12 minutos después de las 9 de la noche en todo el país, los noruegos AHA con The Living Daylights. Estás escuchando La Noche de la 100, la radio que te acompaña con la mejor música. 8 grados 7 décimas la temperatura, 86 el porcentaje de la humedad. El cielo se encuentra completamente despejado. 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Charles and Eddie, Would I Lie to You, en Los Románticos de la 100.

9 de la noche, 24 minutos en todo el país. Roger Hudson, In Jeopardy. En la 100 suenan toda la noche esas canciones que son parte de tu vida. En este caso, una canción que fue el segundo sencillo del álbum debut de Roger Hudson, que muestra la clara influencia del artista con la banda Supertramp.

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1: En el lado romántico de las 100, The Beach Boys con California Dreaming.

0: 6 minutos nos separan de las 10 de la noche en todo el país. En la noche de la 100 te acompañamos con canciones que quedan para siempre. El colombiano Juanes haciendo Es por ti.
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0: Si estás volviendo a casa o arrancando el viaje del fin de semana, atención en la autopista Buenos Aires-La Plata, porque hay bancos de niebla entre Villa Elisa y La Plata que reducen la visibilidad, así que se recomienda manejar con cuidado. Además, sigue la reducción de calzada por tareas de repavimentación entre los kilómetros 21 y 24, sentido a La Plata.
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Con un toque de nostalgia y melancolía, Gustavo Cerati dice presente haciendo crimen en la noche de la 100, la noche con buena música que te acompaña estés donde estés.

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1: 2 minutos después de las 10 de la noche en todo el país, en el lado romántico de las 100, uno de los grandes clásicos de Cyndi Lauper. Escuchamos Time After Time.

17 minutos después de las 10 de la noche en todo el país. Esta es la noche de la 100, nuestro punto de encuentro con la mejor música. OMD, Forever Live and Die. 8 grados 4 la temperatura en la ciudad de Buenos Aires, 7 grados 8 la sensación térmica, la humedad del 80%. Para mañana sábado esperamos una mínima de 6 grados, máxima de 17 y un cielo parcialmente nublado. El domingo hay una leve probabilidad de chaparrones con una mínima de 8 grados, máxima de 14, y vamos a empezar una nueva semana en la capital federal con mínima de 3 grados, máxima de 14 y un cielo algo nublado. Toda la información del estado del tiempo la encontrás en la100.com.ar.

10 de la noche, 29 minutos en todo el país. En la noche de la 100 te acompañamos con mucha más música sin pausa. Ahora con Everything But The Girl haciendo Missing. Y en la 100 te acompañamos estés donde estés. 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En esta noche de viernes le damos la bienvenida al fin de semana con grandes canciones en el lado romántico de la 100.

0: En la noche de la siguiente acompañamos con canciones que quedan para siempre. 6 minutos nos separan de las 11 de la noche en todo el país. Escuchamos a Wet, Wet, Wet con Sweet Surrender. Sweet Surrender, que se refiere a una dulce rendición, a ese enamorarse profundamente, ese mostrarse vulnerable con una persona. Y la canción muestra esa dicotomía entre la profundidad de ese sentimiento tan puro y también la necesidad de superarlo, ya que se refiere a una historia que ya se terminó. Juntos seguimos escuchando grandes canciones en el lado romántico de la Siena.
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hasta la medianoche en la 100 suenan todas esas canciones que viven en tu recuerdo. Escuchamos a Carlos Baute junto a Marta Sánchez haciendo uno de los grandes clásicos de la música en español. Escuchamos Colgando en tus manos en este inicio del fin de semana en el lado romántico de la 100.

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1: 4 minutos después de las 11 de la noche, escuchamos a Patrick Swayze con She's Like the Wind.

11 y media de la noche en todo el país. En la noche de las 100 escuchamos canciones ideales para terminar el día y, ¿por qué no?, la semana en el comienzo de este finde. Ahora con Chris Rea y On The Beach, una canción que le pone nombre al octavo álbum del artista, canción que también tiene dos versiones. Tiene una gran particularidad porque la versión del álbum dura poco más de 5 minutos, apenas alcanzó el top 40 en el Reino Unido, y después de una reversión lanzada en el 88, que estamos escuchando ahora mismo, dura casi 7 minutos, alcanzó el puesto número 12 en el Reino Unido.

0: 10 minutos nos separan de la medianoche en todo el país y en la noche de la 100 te acompañamos con más música sin pausa. Joe Espósito haciendo Lady, Lady, Lady. 11 grados la temperatura en la capital federal, cielo completamente despejado. ¿Cómo va a estar el clima el fin de semana en la ciudad de Buenos Aires? Mañana sábado con 6 grados de mínima, 17 grados de máxima y un cielo parcialmente nublado, con nula probabilidad de lluvias, que sí hay una leve probabilidad para el domingo, leve pero probabilidad en fin, con chaparrones por la mañana y la tarde, mínima de 8.
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Con una de las grandes canciones de la década de los 80s, cerramos Los Románticos de la 100. Abrimos oficialmente el fin de semana y te agradecemos por dejarnos ser parte de tu noche. Con Carolina Moyo en la producción, Ariel Dota coordina la producción, Tomás Erkovit en la musicalización y Diego Pozo en la dirección general de la radio. Mi nombre es Tomás Galván y nos volveremos a encontrar el próximo lunes en este lado romántico de la 100 para compartir juntos canciones que le quedan muy bien a la noche. Grandísimo fin de semana para vos.

¿Qué tal a todos? Bienvenidos a la hora de los lentos en la 100. Sábado, día preferido para muchos, donde la rutina queda de lado y te dispones a descansar, a salir con amigos y a disfrutar. De eso se trata. Acá nosotros te proponemos 2 horas de la mejor música. Canciones que viven en tu recuerdo hasta las 2, aquí en la 100.

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Seguimos compartiendo esta noche de buena música y entre las efemérides del día, hoy se celebra en Argentina el Día del Biólogo, una fecha que recuerda la creación del primer Museo de Historia Natural, impulsado en 1812 por Bernardino Rivadavia. La jornada homenajea a quienes dedican su vida al estudio de los seres vivos, la naturaleza y el cuidado del ambiente. Una tarea fundamental para entender mejor el mundo que nos rodea y preservar la biodiversidad. La noche avanza y nosotros le ponemos canciones para compartir juntos, aquí, en la Noche de la 100.

Estás escuchando La Hora de los Lentos, con canciones que te conectan con esta noche especial donde los recuerdos se vuelven más intensos. Relájate y deja que la música hable por vos. Hasta las 2. Estamos juntos en la 100.

Seguimos juntos en la 100. Esto es La Hora de los Lentos. Es un placer acompañarte con canciones ideales para disfrutar cuando la ciudad duerme.

Gran forma de dar inicio a una nueva hora en la 100. Disfrutamos de la mejor música que nos lleva a recuerdos, a buenos momentos. En esta hora donde la noche da inicio a un nuevo fin de semana, dejamos que las canciones hablen por nosotros. Hasta las 2. Esto es la hora de los lentos en la 100.

canciones que nos invaden de nostalgia, nos hacen reflexionar. Los recuerdos cobran vida y la música te envuelve en una atmósfera de tranquilidad. Hasta las 2, esto es La Hora de los Lentos en la 100.

Sin dudas, estas son canciones que le quedan muy bien a la noche, ¿no? Y ahora quiero compartirte un pensamiento que para mí viene muy bien para este momento del día. Nunca es demasiado tarde para ser lo que podrías haber sido. ¿Cómo estás? Nos quedamos juntos hasta las 2 en la 100.

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Esto es La Hora de los Lentos en la 100. Vamos dejando que cada canción sea el sonido perfecto para esta noche. Cerrá los ojos y deja que la magia de la música te lleve. Hasta las 2, estamos juntos en la 100.

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Nos despedimos por hoy de la Hora de los Lentos en la 100. Gracias por dejarnos estar ahí, en tu noche, con las canciones que son parte de tu historia. Carolina Moyo estuvo en la producción, Emanuel Garbaccio a cargo de la musicalización, Ariel Dota coordinando, Diego Pozo en la dirección general de la radio. Mi nombre es Walter Sterzer, quédate que ya llega Kevin Alterman para hacer la trasnoche de la 100. Que tengas un buen inicio de jornada. Chau.

Así arrancamos una nueva trasnoche juntos. Soy Kevin Alterman y te voy a estar acompañando durante todas estas horas con la mejor música que tenemos para vos acá en la trasnoche de la 100.

Estás en la trasnoche de la 100 compartiendo buena música en el inicio o en el final del día, ¿por qué no? Viste que somos muchos los que nos encontramos a esta hora, los que nos conectamos a través de la radio y así nos acompañamos de la mejor manera. Gracias a todos los que nos dejan sus mensajes. Hasta las 5 de la mañana seguimos juntos en la 100.

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Con buena música te damos la bienvenida a una nueva hora en la 100. Desde el lugar donde quiera que estés, ahí estamos con vos, acompañándote en lo que hagas y con muchas más canciones todavía, ideales para escuchar en este momento especial del día.

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1: 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Mucha más música en cada hora. Solo unos minutos pasaron de las 3 de la mañana. ¿Cómo empezaste el día? Nos quedamos juntos con vos en la 100.

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Mucha música suena en la 100. Mientras compartimos momentos especiales de esta madrugada, todavía nos queda un poco más en la trasnoche de la 100. ¿Te quedás? Ajá.

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De esta manera suena la trasnoche con la mejor música, cada vez más cerca de llegar a las 4 de la mañana. Y seguimos con vos en la 100.

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así le damos comienzo a una nueva hora en la 100. Estés donde estés, siempre estamos ahí con vos, acompañándote con más canciones.

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Mucha más música en cada hora. El reloj ya marca prácticamente la mitad de las 4 de la mañana. ¿Cómo empezaste el día? Nos quedamos juntos con vos en la 100.

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1: Mucha música suena en la 100. Mientras compartimos momentos especiales de esta madrugada, todavía nos queda un poco más en la trasnoche de la 100. ¿Te quedás?

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¿Estás en la trasnoche de las 100 compartiendo buena música en el inicio o en el final del día? ¿Por qué no? Viste que somos muchos los que nos encontramos a esta hora, los que nos conectamos a través de la radio y así nos acompañamos de la mejor manera. Gracias a todos los que nos dejan sus mensajes. Hasta las 5 de la mañana, seguimos juntos en las 100.

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Y así cerramos otra madrugada en la 100 con buena música, con tu compañía ahí del otro lado, así que gracias por estar ahí. En minutos nomás arranca lo mejor del Club del Moro con los mejores momentos de Santiago del Moro y todo su equipo para que arranques este día con una sonrisa, como siempre. Soy Kevin Alterman, nos volvemos a escuchar la próxima. Chau.

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2: Buen día, sábado, y nos encontramos en el aire de la 100 para empezar juntos el fin de semana, para compartir lo mejor del Club del Moro. 5 minutos pasan de las 6. 11 grados 8 décimas la temperatura, todavía todo, pero recontra oscuro, como si estuviéramos en un 27 de junio y en vivo, por supuesto, para disfrutar de estos grandes momentos que tuvimos durante la semana en la topadora del aire, que quizás los pudiste escuchar y los vamos a revivir, o quizás alguno por alguna razón te perdiste, pero no te hagas drama porque acá vamos a disfrutar de esos grandes momentos hasta las 9. Tenemos mucho para compartir, así que mi consejo es que te vayas preparando el mate, que te vayas predisponiendo para disfrutar de este fin de semana de partido, además, que miramos más relajados, por supuesto, pero que tiene ese saborcito especial. Sofía Kisielnicki en la musicalización, Ariel Dota coordinando todo, el señor Diego Pozo en la dirección general de la radio, soy Cristian Riquelme. Tenemos todo listo para empezar con buenas vibras este fin de semana juntos. El último fin de semana de junio. ¡Qué bárbaro! ¡Qué rápido que se pasó el mes! O es impresión mía, se pasó rápido, ¿no? Bueno, así empezamos. ¡Bienvenidos! ¡Buen día!
3: Vuelven a jugar juntas, chicos, las hermanas Williams. Uy, en no, dobles. No. ¿Qué?
4: ¿Cómo rompe las pelotas?
5: Bueno, como Messi.
3: Son espectaculares.
4: Sí, qué pesada, se van, vuelven.
6: Te encanta, la...
5: ¿Qué están con una hipoteca que pagar?
3: A mí me encantan porque es una historia de superación.
4: No, terrible. Sí. Está pautado.
3: Chicos, bien. Venus y Serena Williams vuelven a jugar juntas. Las razones detrás del regreso que atrae la atención del tenis mundial. Van a jugar dobles en Wimbledon,
4: sí,
3: nada más
4: ni menos. Claro, se está llevando a cabo la clasificación para Wimbledon y ya confirmaron ellas que van a estar.
5: ¡Qué grosa!
4: 46 y 44.
5: Van de invitadas, no van a jugar.
4: Sí, claro,
5: no,
4: bueno.
5: Son las criaturas.
4: Hay que jugar.
3: No, de invitadas a participar, después tienen que jugar.
5: Claro, sí, claro. Igual tienen que jugar, sí. Tampoco van a ir a hacer un papelón.
7: Pero es como cuando eligen la Miss Universo, que las Misses anteriores están ahí sentadas.
4: No, no,
3: están
4: de acuerdo. Están
3: de acuerdo.
7: Entonces tienen que clasificar.
3: Sortean y por ejemplo.
8: Hay algunos
3: para un minuto. Es muy difícil cuando no sabes nada.
4: Sí, es difícil. Tema.
3: Los torneos de Grand Slam tienen una, lo que se llama como una carta de invitación, ¿no? Wild card que invitan gente.
7: Golden ticket.
3: Sí.
7: Bien.
3: Y los invitan a participar del torneo. No tienen que hacer la ronda de clasificación.
7: Claro, están acomodadas.
9: En el fútbol, en algunos torneos pasa lo mismo. Copa Libertadores, claro. Copa Sudamericana, a veces tenés un invitado.
5: Sí, pero igual se tienen que jugar.
3: Y tienen que estar a la altura,
5: claro,
3: de...
5: Claro, no es
3: 46,
5: que van a...
3: ¿Cuánto dijiste, Fer?
4: 46 y 44 tienen.
5: No sé,
3: qué maravilla.
5: Si me meto ahí. Deben, bueno, jugar bien, si no, no se van a ir.
3: Dos cracks.
5: Tener.
3: Sí. Dice, detrás de esta vuelta hay algo más que un simple capricho. Así como dos amigas de un club o dos vecinas de barrio que tienen ganas de jugar juntas.
5: Me encanta.
3: ¿Qué las motiva? Y cuenta Serena que un día ella estaba en la casa y ya había hecho todo lo que quería hacer o lo que había dicho que iba a hacer cuando se retirara. Y dijo, claro, ¿y ahora qué hago?
5: Claro.
3: Y ella sentía que tenía ganas de jugar al tenis.
8: Y me pongo
3: al tenis.
8: A jugar, dijo.
3: Y se dijo a sí misma, ¿por qué no hacerlo?
5: Why not?
3: ¿Por qué no?
8: Fue al espejo y se miró.
3: No, y él le llamó al hermano y le dice, ¿estás?
5: Gordi, ¿estás? Jugamos,
7: le
5: dijo.
7: Nena, le dice, nena.
5: Nena, loca.
3: Benny, le dice.
5: Benny, Seri.
3: Sí, dice, sí, estoy.
5: Y esa, le mandó una raquetita por WhatsApp. Y la otra ya entiende, puede ser.
3: Y la otra le puso el dedito arriba, pulgar arriba.
5: Claro, otra, una pelotita le mandó. Y así estuvieron boludeando un montón con el WhatsApp.
3: No, es una maravilla, chicos. Y ahí ves el legado del padre, ¿no?
5: Sí, qué fortaleza y qué gana.
3: Bueno, y también es muy simbólico que ellas vayan a Wimbledon, porque Wimbledon siempre fue el más estricto de los torneos de tenis, que en un momento del mundo fue para gente blanca.
5: Claro, no estaba permitida, claro.
3: No estaba permitido. De hecho, hasta la ropa es impoluta ahí.
5: Ese es el que tienen que ir de blanco, ¿no?
3: Claro.
5: Claro, claro, que claro. No pueden ir de
3: muy
5: color.
3: Entonces, es hasta muy simbólico que estén ellas ahí. Con todo lo que eso significa y esta edad también, ¿no?
5: Claro.
3: A mí también me encanta. Porque es una historia de resiliencia.
5: Sí, aparte las ganas, lo que es la vocación también, más allá de todo.
4: Fueron ya, seis veces campeonas ahí.
5: No tienen por qué volver, para demostrar que es solo por ellas. Eso me gusta. Sí, que no les importa nada.
6: Aparte debe ser terrible porque ellas se retiran jóvenes, ¿viste? Entonces les queda
3: no, como a ellas les pasó algo.
6: Juventud.
3: Cuando ellas estaban en el apogeo de su carrera, matan a una de sus hermanas.
4: Sí, de un tiro en la cabeza.
3: Claro, la matan. Y eso, ellos un tiempo estuvieron como fuera de todo, en shock, en pánico. Sí. Y después volvieron y siguieron con su historia. Pero.
5: Ah, y ahí pero la dejan que ellas de jugar.
3: Hay un tiempo estuvieron retiradas, sí. Sí, qué unos meses.
10: Yo tampoco pero me acordaba de ese dato.
3: No. Sí, su hermana mayor, Yatunda Price, fue asesinada.
5: Ay, qué horror.
3: De un disparo en la cabeza.
6: ¿Yatunda se llamaba?
3: Sí, el miembro de una pandilla.
7: Eso te iba a decir, por pandilla.
4: No. Sí, con violencia.
3: Salía a una casa de venta de drogas, abrió el fuego contra el vehículo en el que se encontraba ella.
6: Qué horror.
3: Y su novio. Creyendo que estaban siendo atacados por una pandilla rival. Claro, ella pasaba con su novio y le pegaron un tiro en la cabeza. No, un horror.
4: Crearon una fundación para ayudar a víctimas de violencia en la calle y todo ellas. Mm. Están muy involucradas también, ¿eh? No solo en la parte deportiva, contratos millonarios, campeonas de todo. La verdad, bueno, sus orígenes son muy, pero muy humildes.
5: Bueno,
4: también,
5: son muy humildes, claro.
3: Bueno, cuenta la película que el papá, que soñó con tener una hija jugadora de tenis, que después fueron dos, él trabajaba de seguridad a la noche, su mamá era enfermera, y él a la noche estudiaba los... Un día veo una nota que no sé cuántos miles de dólares había ganado un deportista, un tenista. Entonces él empezó a estudiar tenis a la noche, él no sabía nada. Él empezó a estudiar la técnica y la logística del tenis.
9: Entonces, ¿para poder enseñar a las hijas?
3: Claro, ahí se compraba libros, claro. Estudiaba, veía videos, veía todos los partidos.
7: Sí. Dijo, esta estudió como me toda sacan la del hambre.
3: ¿Qué?
7: Y dijo, esta piba me sacan del hambre.
3: No, que bueno, no. Es una historia muy, muy, muy, muy dura.
10: Está muy bien la
3: muy
10: película.
3: Sí, está muy bien. Te genera contradicción la película.
5: Sí, viste que todo el tiempo te hace te como repensar, ¿viste? Sí.
10: Como a veces estás con el padre y a veces te pensás, decís, che, qué cruel.
5: Pero por momentos.
3: ¿Vos sos más Serena, más Hugo o sos más Venus? Porque Venus es más tranquila y Serena es más pasional.
5: Me parece que soy más...
7: Selena.
5: ¿Cuál era la tranquila?
3: Serena.
5: Es más Serena.
9: Pero antes era al revés eso, ¿no?
3: No. Lo que pasa es que la que pintaba para ser la mejor del mundo era Venus. Y de hecho, ellas fueron las... Escuchen la historia de este poeta.
5: Ay,
3: descomunal.
5: Eso es re feo.
3: Ellas llegaron a... Nunca ellas jugaron en Junior.
5: Claro,
3: ellas directamente entraron a jugar... Ellas entraron directamente a jugar profesionalmente. Vos cuando sos pendejo empezás a jugar tenis de manera amateur y después pasás como si fuera semiprofesional y después profesional.
9: Claro, como todos los deportes.
3: Como todos los deportes, ¿entendés? Ellas nunca hicieron esa cantidad de torneos que tienen que hacer los juveniles para llegar a ser profesionales, para que terminar teniendo puntos para entrar a los torneos. Ellas entraron directamente y querían becar solamente, querían apoyar a Venus.
7: A una sola.
3: De hecho, arranca jugando Venus, la otra no. Y la otra es la que termina siendo Serena número uno.
7: Ay, lo que la
3: Venus verdad. También lo fue, pero la más importante en cuanto a resultados deportivos fue Serena. Maravillosa la historia, chicos.
5: Sí, es una historia muy loca.
3: Sí, muy
5: después
3: loca.
5: Después uno puede estar de acuerdo, no, pero es muy loca la historia.
3: No, y más le repito, lo que significa una persona de ascendencia afroamericana jugando ese deporte.
5: Claro.
3: Sí, es simbólico.
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0: Andrés Calamaro, Cuando te conocí, a las 6 y 20 de la mañana, mientras vamos compartiendo lo mejor del Club del Moro en la 100. 10 grados 3 décimas la temperatura. Si vas a salir ahora de tu casa, que todavía es de noche, abrigate, se siente ese primer fresco del día. No está tan frío, obviamente, como aquellos que tuvimos durante la semana, que nos subieron como entrenamiento para hoy, pero de todas maneras el fresco se hace sentir. Hoy por delante, mira, un día cálido como hace tiempo no venimos teniendo, máxima de 17 grados para hoy, una jornada con el cielo parcialmente nublado la que nos espera por la ciudad de Buenos Aires. Para mañana, mínima de 8 grados, máxima de 14. Y podemos tener algunas precipitaciones en el transcurso del domingo. Va a estar un poco más inestable que hoy. Pero bueno, acá vamos, encarando este día. ¿Te preparaste el mate? Excelente. Hasta las 9 juntos en la 100.
1: Llega el Uber Sex.
2: Marcela.
3: Para
1: nuevo servicio.
3: Ya no saben qué hacer.
1: Uber Sex, la práctica que gana visibilidad entre algunas personas, ¿no?
3: Y sí.
1: Un grupo de taxistas de una ciudad en Guayaquil popularizaron el Uber Sex. Es una práctica mediante la cual algunos conductores trasladan a parejas o personas que buscan prolongar la experiencia íntima. Es decir, vos, Marcela, vas con Polo, tu pareja. Tomás el Uber Sex y van garchoteando y el tipo te pasea por toda la ciudad.
3: Yo pensé que el Uber te hacía el servicio.
1: Bueno, si querés que se sume, se suma.
4: Móvil.
5: Si vas sola, no podés viajar sola.
2: Y también te podés hacer el amor a vos mismo.
1: Pero vos te vas toqueteando ahí atrás y el Uber Sex te pasea.
3: Claro.
1: Pero lo obelisco, Marcela. Viste, te excitas con el obelisco.
3: Claro, pero el que te lleva no te da sexo, solo te lleva.
1: Bueno, pero si me quiere, imagino. Eso es otra cosa, claro. Chicos. No sean degenerados. Claro. No,
3: sí, qué asqueroso
1: mal.
3: Al final, donde bueno, se me fue la cabeza.
4: Pero tendrá como un cortinita.
0: Como una cortina, un
4: claro.
0: Blombo, algo
4: no,
0: para
4: no,
0: que no vea.
1: No, pará. La gente que le gusta estar por la ciudad y todo, le gusta un poco que
3: sí,
1: la miren.
3: Sí, tal cual, que la
5: claro.
3: Vean.
5: Ay, qué asqueroso.
3: Para mí eso nació, o sea, los Uber están hartos de que les pase eso. Y bueno, y ahora lo vienen como servicio.
1: ¿Cómo hay gente que se calienta con cosas que vos podés decir? Yo no puedo creer.
3: Rarísimo.
5: ¿En qué circunstancia?
1: Bueno, chico, hay gente que se calienta
3: el peligro.
1: Con los pies.
2: Sí, con los pies.
3: Sí, sí, sí.
1: Hay gente que le gusta que le hagan lo primero y lo segundo, ¿entendés?
2: Sí.
1: Hay gente que tiene una cabeza.
3: Sí, es muy
1: con
3: loco
1: otra
3: bolsita
1: de rosca.
2: Gente que le gusta disfrazarse de bebé.
0: De Spider-Man,
1: de Anita. De animal, de Full of Furry, ¿no?
0: Claro, los Furry y los Terian.
2: Yo tenía una amiga que
1: no, pero los Terian no es con fin sexual.
3: Claro.
6: No, es una rival.
0: Pero los Furry tampoco.
7: McFlurry.
1: Sí, hay gente que sí
3: también.
1: Que se disfraza para los encaulan.
2: Sí, eso te iba a decir. Yo tenía una amiga que el señor llegaba a la casa y se metía dentro de una jaula.
3: Yo tengo una amiga que se
5: ¿cómo
3: pone
5: hace el amor con un tipo que está dentro de una jaula?
2: No hacías el amor, el señor le gustaba estar dentro de una jaula. No.
3: Yo tengo una amiga que se pone una correa y el tipo la pasea por la pieza. Gateando en cuatro
1: cuartos, escuchá. Mientras entre gente adulta.
3: Claro, mientras sea consensuado.
1: Gente adulta,
3: esa es gente adulta,
1: total.
3: Sí.
2: Una amiga, Anita.
3: Tengo una amiga.
2: Una amiga.
3: Pero para que voy a desinfectar las rodillas si vengo.
1: Para mí la que más hace estas prácticas es Anita.
3: Claro,
1: Anita,
3: sí. Es una asquerosa.
1: Anita, sí, Anita te prueba fustazos.
3: Sí. Te prueba
5: mucho
3: todo
5: de
3: Anita.
5: Los actores eso.
3: Las bailarinas son
5: bailarinas.
3: Muy mandadas con eso.
5: Viste que la bailarina te estira las patas para todos lados.
3: No tiene problema, se da vuelta y vuelta. Como
5: yo conocía una que salía con un político, que el tipo, no sé si salía, tenía un fato, no era.
7: Como Moisés y Karikov.
5: Claro.
3: Había algo. No, ahí.
5: Pobre hombre, déjalo que descanse. En paz. Pero el tipo era casado y él, ¿sabes? Solamente la quería para
3: dos.
5: No para tener sexo, sino para, es como para que lo atara tipo perrito.
3: Sí.
5: Lo entrenara. Yo no lo creía.
3: ¿Cuánto amor por los animales?
1: No, Marcela, no te juro.
5: Yo no lo creía.
1: Había, ¿se acuerdan de ISAT, el canal ISAT?
3: Sí, ¿cómo no vamos a acordar de ese canal glorioso?
1: Hace muchos años pasaban los X-Files.
2: Claro.
1: Que eran documentales muy bien hechos en Europa de este tipo de actividades. Y eran muy, muy buenos porque mostraban realidades de gente digamos, con una cabeza muy particular. Y vos veías que a lo mejor, no sé, un tipo de familia, ya abuelo, él trabajaba todo el día en una oficina, el tipo iba, dejaba su traje, se disfrazaba a lo mejor de oso, lo metía en una jaula, le pegaban un par de latigazos, después se volvía a vestir y se volvía a su casa. Vos decís, y bueno, es la cabeza de la gente, y es súper respetable también, cada uno con su mundo íntimo hace lo que quiere.
2: Había otro que era Taxi Cab, ¿te acordás de la cabina del taxi?
1: Sí, me acuerdo perfecto.
2: Y también contaban cada cosa.
1: Tremendo ese programa, muy interesante era.
2: Y para la época más todavía. ¿Se acuerdan
1: de historias de gente que subía al taxi?
3: Sí.
1: Era un taxista que tiene una camarita en el taxi y la gente contaba el...
3: Sí.
1: Bueno, el Uber Sex es la práctica que gana visibilidad, es decir, es gente que lleva, que brinda un servicio, y vos vas solo con tu pareja, haciéndola lo que querés hacer, te dan tres vueltas y te dejan en tu casa de vuelta.
2: Pero mira si te lo tomás por error.
5: ¿Y te cobran igual?
3: Deben cobrar.
1: Es un servicio pluma, Marcela.
5: Ah, es un servicio aparte.
2: Ah, bueno, a vos pero... no, Marcela, nosotras sí.
1: ¿Querés hacer un canje, Marcela?
2: No, el tipo dice...
5: Yo no podría hacer A mí lo que me da cosa es que el tipo va escuchando todo.
3: Y es que el morbo es ese.
5: Sí, pero él se debe excitar también.
3: Y seguro, imagínate, no es de madera el tipo.
8: Yo tenía un vecino que dejaba las ventanas abiertas porque sabía que lo veíamos. Hay gente que se calienta con eso.
3: Y hay gente que escucha de chuma.
8: A mí me da asco. Después te subís al Uber y te quedás embarazada.
5: No, claro, es un asco.
8: Es un peligro.
2: Ay, que desinfecten.
5: Claro.
2: Que pongan un protector como cuando lleva a los perros en el auto.
3: Claro, le ponen una tela de esas de que son... pero hacen... ¡Qué bueno!
1: No, el papel.
2: Que te toque un auto cómodo atrás, como un...
1: ¿Qué? Un Rambler Ambassador.
2: Y un... ¿Cómo se dice?
8: Un F100. Un frío.
2: No, el Fiat que es...
1: El Cronos.
2: El Cronos, ¿viste? Porque te toca un Fiesta de los chiquitos, ¿qué hace?
3: Te acomodas a todo en esta vida.
8: Wow, lo voy a suspender, porque al final me sacaron las ganas ustedes.
3: Sí, a mí me da miedo.
8: Sí.
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0: Genesis, That's All, a las 6 de la mañana, 31 minutos, te va despertando con la 100, te va despertando con buena música, te va despertando repasando lo mejor del Club del Moro. 10 grados 3 décimas la temperatura en la ciudad.
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0: Fito Páez, Joaquín Sabina, llueve sobre mojado en un sábado tranquilo, tranquila, no se esperan lluvias para hoy. 20 minutos para llegar a las 7 de la mañana, 10 grados 3 décimas la temperatura que tenemos en la ciudad de Buenos Aires. Estamos compartiendo lo mejor del Club del Moro, estamos empezando el día desde diferentes puntos de la Argentina. Quiero que me cuentes desde dónde. 11-3-700-0100 es nuestro WhatsApp. ¿Desde dónde estás empezando el fin de semana? Envíame tu mensaje de texto, en un rato te leo acá en el aire de la radio. Ay, hay que lavarse la cara y encarar el día, no queda otra. Por suerte, Santiago y todo el equipo nos regalaron estos lindos momentos.
1: Estaba leyendo una nota viral que tiene que ver con las nuevas tortas, Marcela.
2: ¿Las nuevas tortas?
1: Sí, viste, no, Marcela, te asustes, escucha. Vieron que cada año hay como una torta viral.
3: Ah, claro, fue la chocotorta, fue la de masa madre.
1: No, la de las letras.
3: También, sí.
1: La de las letras son los números con todos los bombones arriba, qué sé yo. Sí. Todo lo que se busca ahora es imagen para Instagram.
3: Sí, olesta, ¿cómo se dice que te dice la gente cuando se le encarga? ¿Dónde te hago el corte?
1: Bueno, ¿saben cuál es la torta viral de este año?
3: ¿Cuál?
4: ¿Cuál?
1: La torta vela.
4: ¿Cuál es la torta vela?
1: La torta vela es una torta que se hace como si fuera una gran vela derretida,
3: sí,
1: con una sola vela al medio. Es como si fuera un gran cirio.
4: Sí. Bueno,
1: no
4: justo,
1: sé si vale
4: justo,
1: para el día
4: justo,
1: de hoy.
4: Justo
1: hoy, pero.
3: ¿Tienes ciflo?
1: Ciflo. Y cuando lo cortás en el miles de dólares, te dentro verde.
4: ¡Esa torta! ¡Qué pedazo de torta!
1: La torta vela se consolida como la tendencia para el 2026. Es como si la puedes derretir con chocolate negro, con chocolate blanco, si quieres un cirio negro, un cirio blanco, Marcela.
2: Sí.
1: Pero es espectacular.
2: ¿Ah, sí?
1: Y adentro te la haces, para que le mando la foto, así la pueden ver bien.
3: Claro,
1: ver, porque adentro te la haces de lo que querés. ¿Entendés?
2: Sí.
1: Es como si fuera un gran velón.
2: Ah, mira.
3: Es como un cirio, Marcela, ¿ves?
2: Ah, ahora.
1: Imagínense con un bizcochuelo todo chorreado arriba.
2: Sí.
1: Y una velita al medio.
2: Muy está buena, está muy buena.
1: Está creativa.
3: Sí,
2: me gusta,
3: sí,
2: me gusta. ¿Y de qué es el relleno?
1: Y vos no, el relleno es lo que vos quieras, antes lo que ponen lo que vos quieras.
3: Ah, okay. En inglés se llama candle cake.
5: Pero eso que tiene alrededor, ¿de qué?
3: El tema que si estás
4: chocolate,
3: borracha.
4: Parece chocolate blanco.
5: Parece chocolate.
2: Parece chocolate.
3: Se la podés hacer del color que quieras porque lo tenís, pero si vos.
5: Si es chocolate y no es esa masa pan que ponen horrible.
1: No,
5: de
1: no,
5: gusto.
1: Chocolate. No, chocolate chorreado.
5: No, me gusta. No, no me gusta.
1: ¿Saben que muchas tortas son una estafa? Que la suponete, en las bodas. Hay muchas tortas que se comen nada más que un pedacito.
3: Claro, está el copor abajo para hacer los pisos y la torta solo arriba.
1: No, o a veces no. A veces la mitad de la torta, la parte que se va a cortar de abajo, es la que se come y todo lo otro es del copor.
3: Pero está bien, porque, imagínate.
1: No, porque es así. La gente quiere una torta gigante para la foto, pero después la gente lo que come es la mesa dulce. ¿Viste que la torta de boda nunca es muy rica?
2: Nunca, sí, es verdad.
1: Es más bien más seca, ¿viste? Una cosa como más
2: claro,
1: difícil de comer, como más, no sé. La gente te come más el lemon pie, el rogel.
5: El rogel.
3: Ay, la masa fina.
5: Este fin
3: dulce
5: de semana fue el cumpleaños de mi hija y llevamos el rogel de Marcela que me dieron acá, que me regalaron del Club del Moro y la rompió. Donde fiesta que va.
1: Así que llevamos nosotros.
5: ¿Eh?
3: Pero no llevaste vos.
5: Sí, ustedes, gracias, sí. Lo agradezco sí, porque la rompes con el.
1: ¿Y vos que fuiste con la manito cachada?
5: No, eso fue anterior.
1: Antes.
3: Fue después. Le gustó tanto el rogel que tuvo que limpiar el plato y ahí fue que cortóse su mano.
5: No, el rogel te rinde, es rendidor.
3: 40 porciones
1: mucho.
3: Tiene.
1: Mucho. Sí, el rogel, si puede, 80 si querés.
5: Ay, sí.
1: ¿Cuál es tu torta, Sorbo?
4: A mí me encanta el lemon pie, pero para mí la principal es la de frutilla con...
1: Si vos vas a una boda,
5: sí,
1: vas a la mesa dulce, ¿dónde encarás con el platito?
4: A la de frutilla con gelatina. Y si no hay, voy.
1: Esa no pide nadie.
4: Sí, hay una...
1: Es de señora grande.
4: Pero, sí, pero pará, ahora hay una gigante que hacen de frutilla con gelatina, pero muy grande. Pienso y digo...
1: Pero no es tarta eso. La tarta de frutilla con gelatina es una tarta.
4: Claro, pero ahora la hacen más grande para que sea como una torta de cumpleaños, una torta de casamiento.
3: Es una tarta, no es una
4: y
3: torta.
4: Y si no hay eso, voy al lemon pie.
1: ¿Lemon pie? ¿Vos, sí, Edith?
3: Tampoco es una torta.
5: Hoy Hoy voy al Kill and Pie, el de Lima.
2: Ah, sí.
1: Con la galletita molida. Fina,
5: bueno, yo soy fina, chicos.
3: Acostumbrado a la pata frola.
1: Es como un lemon pie. Es como un lemon pie.
5: Yo hoy tengo ganas de eso.
1: ¿Vos, Cotita?
3: ¿Cuál es qué?
1: ¿Cuál vas vos?
3: ¿Mi torta favorita?
1: Sí.
3: Marilina.
2: ¿Y cómo se llama? ¿Marilina cuál es? ¿Cuál es
5: Marilina Ross?
2: ¿Cómo es la Marilina? ¿Cuál?
3: No, mi torta favorita es la de toda la vida. Bizcochuelo, lo abrís al medio.
1: Un buen bizcochuelo,
3: chico. Y dulce de leche, déjense de hacerse las creativas.
1: Un buen bizcochuelo no falla nunca. Esa torta alta, viste, con mucho
3: sedeche. Y te digo, si te das maña, lo haces con 6 huevos. Si no, el de cajita también es rico.
6: Garpa. Granizada, ¿cómo? Nadie la va a decir.
3: ¿La qué? ¿Cuál?
6: La granizada.
2: ¿Cuál es la granizada?
1: Marmolada.
2: Marmolada.
6: No, granizada se llama.
2: No sé cuál es la granizada.
1: Torta granizada.
5: Yo nunca comí torta granizada.
6: Bueno, sí, con chocolate adentro, todo pedacito.
3: Marmolada.
6: No es marmolada. Es granizada como, porque es chocolate.
1: Queda como un pelmazo. Esas tortas no, que son medias.
2: Vos, Marcela, hoy me gustaría el cheesecake.
1: ¿Cheesecake?
2: Sí.
1: ¿De qué? ¿Cheesecake de qué? ¿Frutos rojos?
2: Sí, frutos rojos.
4: No me gusta el cheesecake a mí.
1: A mí tampoco, ¿sabes qué no me gusta? Y la gente muere por el cheesecake ahora.
3: Una red velvet.
1: El otro día, escuchá, mi mujer les conté que fue a un lugar que venden cerca de mi casa la torta vasca, esta que está tan moda.
2: Sí. Sí.
1: Es como un cheesecake.
6: Sí, tiene mucho queso, sí, claro.
3: Pero es más.
1: Llegó a mi casa con eso, qué sé yo. Yo dije, bueno, vamos a comer postre. Imagínate, terminamos de comer, pusimos las porciones arriba de la mesa. Uno era con no sé qué, otro que la. Chicos, era como comer Roquefort.
3: Sí.
1: El gusto a queso que tenía eso.
5: No es tan así.
4: Sí, tiene.
1: Ay, dejate de joder. ¿A quién le puede gustar eso?
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0: Y a las 6 de la mañana, 50 minutos, vamos recorriendo lo mejor del Club del Moro en la 100, junto a vos, junto a Federico, que nos acompaña desde Alvear, Santa Fe, que le hacemos compañía siempre, viajando seguido a buscar gente al aeropuerto, nos cuenta. Gracias por estar ahí del otro lado. Buen sábado, Cris, te escucho desde Balcarce, provincia de Buenos Aires, soy Silvia. Alejandro me dice, hola Cris, saludos desde Miramar, rumbo a Santa Teresita por Ruta 11, prudencia, que hay mucha niebla. Así que quienes andan por ahí por Ruta 11, ya lo saben, precaución al manejar. Lucas desde Banfield, trabajando con la aplicación, arriba del auto, escuchando la 100, y ahí conectado con nosotros. Laura empezando su día en San Cristóbal, con un matecito y la radio encendida. ¿Vos? ¿Cómo vas empezando tu día? Ya con el desayuno, se prepara en un rato. ¿Te toca trabajar hoy?
1: Atención, chicos, cancelan la biopic de Madonna.
2: ¡No!
3: Sí. Poco se habrá aburrido. ¿Viste?
1: Madonna hace 2 años que venía escribiendo su biopic, sí, se había encontrado la actriz y todo.
2: Ella, es de ella, mirá vos.
1: Y la biopic sí.
2: Ah, no sabía. No, pero pensé que era Madonna. ¿Era productora, algo así?
1: No, su biopic es de ella. Ella me encontró en la actriz Julia Garner como la actriz, es la de Ozark, ¿viste? La rubia,
2: sí,
1: de rubitos, divina.
2: Sí.
1: Para que la interpretara, y bueno, ya estaba todo escrito, el elenco estaba todo, y llegó a los estudios y le dijeron, Madonna, si te íbamos a dar 1 millón, ahora tenemos para que lo haga 1000 pesos.
2: Oh. Ah, bueno.
1: Y dijo, con esto no me alcanza, con esta plata yo no puedo empezar a trabajar.
2: ¿Era
1: claro,
2: guita?
1: No hay guita.
2: ¿Tema de guita?
1: No. Es mucha plata, pero no está la plata que ella necesita, porque si yo tuve una vida muy rica, tuve una vida tan fuera de lo común, tan extraordinaria.
2: Claro.
1: Que necesito un gran presupuesto para poder contar mi vida.
2: Claro, claro. Si no le queda pobre.
1: Sí.
4: Sí, ya me imagino, sí, la primera escena. Empieza en un gran concierto en Nueva York.
2: Claro.
1: Y de ahí va para atrás.
4: Y de ahí va para atrás. Algo que nunca se hizo.
2: Nunca visto.
4: Ay, nunca visto.
3: Yo me la imagino a ella de chiquita cuando muere la madre. Como
4: claro, pero la primera escena es.
1: La primera escena es como un estadio lleno.
4: Estadio lleno.
1: O acá River puede
4: y
1: ser.
4: Y ahí corta y se va, sí, el momento en que se muere la madre. Pobreza.
1: Escuchen, trabajé en este guión 2 años. Pasé 2 años en Universal Studios con los productores haciendo presupuestos y castings.
3: Y ahora me hacen esto.
1: Y ahora cuando tiene que estar la plata, no está la plata.
2: Ahora que no esté la guita para hacer la biopic de esta mujer, que la ponga ella. Sí, pero
1: bueno,
2: ella no aparentemente, quiere poner
1: en un momento se barajó hacer rodarla en vez de hacerla en Hollywood, hacer la serie o la película en Serbia.
3: Ah, para que sea más barato el gasterío.
1: Para que sea más barato. El tema es muy lejos.
2: Claro.
1: Porque una Madonna en Serbia. No sé si tiene que ver con el.
3: No te la creo, aparte.
1: Con el lugar.
2: ¿Cómo haces, no?
1: ¿Se acuerdan que aquí en San Luis había un polo,
3: claro,
1: cinematográfico?
2: Sí, en un momento se filmaba
1: con
2: mucho
1: Rodríguez
2: ahí.
1: A. Sí. El Adolfo te la traía, Madonna.
2: Sí, en 2 minutos, querido.
3: Trajo el carnaval.
1: ¿Se acuerdan que
3: Río
1: fue pareja de Esther Goris?
3: Claro,
2: claro. Y ahí, sí, que se puso más, sí, cinéfilo.
3: No, Esther, sí, venía de Eva y le quedó lo de la primera dama.
1: Sí. Escucha, pero el Adolfo te la traía a Madonna y te la hacía hacer la Madonna a San Luis.
2: Pero sí.
5: La Puntana, la Madonna Puntana.
1: Puntana. Puntana. Madonna Puntana.
3: Claro, en el Potrero de los Funes decía, este es el lago, este es el.
1: Qué linda provincia de San Luis. ¿Han ido alguna vez?
3: Sí,
2: no conozco.
1: Ustedes no saben, pero vos no sabés lo que son las autopistas, Majo.
2: ¿En serio?
1: Es descomunal. No, hasta una pirámide tienen.
2: Sí. Ah, tienen de todo.
5: Esa película que yo hice fue en San Luis, la de Val, la de Santiago.
3: Y la desde el mar.
5: Desde el mar fue. No, no me acordaba qué provincia y no la quería meter la pata.
1: ¿La de Fedeval y el papá?
5: Sí.
1: Creo la moto. Que no,
2: ¿Ellos son los que tienen el wifi en toda la ciudad?
5: Ellos, sí, son los del wifi en todos lados.
1: En
5: no
1: toda
5: son
1: provincia.
3: Bueno, pero sí, si te la hace Rodríguez A, el lago de Potrero de los Funes, es hay el que, Central Park Nueva York, ¿entendés?
1: Bueno, escuchen, la estrella aseguró que dedicó gran parte de su tiempo, de sus, sí, últimos 2 años, a este proyecto. Y dijo, yo tengo una vida muy rica, una vida que quiero contar, y ahora están buscando alternativas. Será una pena que no la haga, ¿no? Porque ya tiene todo,
2: sí,
1: hecho.
5: Igual, claro, me parece que ella es un poco pesada, ¿vos sabés?
1: No, porque la vida la tiene.
4: Es Madonna.
1: La actriz es una gran actriz.
3: Es muy parecida a ella.
1: Es muy parecida. Sí.
3: Sí. ¿Y por qué no llevamos a la Sandra, nuestra Santi?
1: Sí. ¿Sandra Madonna?
3: Claro.
1: Sí. ¿Viste no, que la Madonna nuestra siempre fue Divina Gloria, pero Divina.
3: Pero Divina la hace. Es así. En sí. La de Moria, Sofía hace de jovencita.
2: Sí.
1: Sí.
3: Siciliani es la Moria de la revista.
1: Sí.
3: Y Roth es su madre.
1: La de Moria se estrena ahora.
3: El 16 de agosto, el día del cumpleaños de Madonna y de Moria.
1: Sí.
3: Ese día son todos gays los que nacen.
1: Todos. Los que nacen el 17 de agosto.
3: Sí, ese día, dice que día nació, 16 de agosto. No se diga más, dice en la partera. Bueno, y escucha, en La Veneno hay tres venenos también.
4: Sí, también.
3: En todas las películas. Entonces acá tendríamos que buscar una de tus hijas puede hacer de Madonna chiquita.
1: ¿De mis hijas?
3: Claro, bueno. Santi, la que llega a Nueva York.
4: Hay cuatro venenos.
1: No, pero más 18 años tiene.
3: Joselito.
1: Necesitas una chica. ¿Quién puede ser? No, una famosa.
3: 17 llegó ella.
2: Lalo Pilato.
6: No, pero. No, la más chiquita tiene que ser.
3: Y estamos bajando el presupuesto, Maju. No me podés traer la chica de Canadá.
2: Pero Lalo Pilato tiene carita de nena.
1: Pero está en Canadá.
6: Claro.
1: El pasaje ya
6: Ángela Torres.
2: Pero viste que ella tiene mucha familia. Angelita que está acá.
3: No da 17.
6: Sí, como que no.
3: La actual es divina.
1: ¿Después quién más?
6: Después queda más o menos.
3: Sandra Madonna es Like a Virgin hasta que hace Eva.
1: Uh-huh. Y la más grande es Divina Gloria.
3: Divina Gloria. Y de Eva hasta.
2: O Esther Goris.
3: No, ahí está.
1: Esther Goris con Madonna. Bueno, chicos, ¿cómo también?
4: Puede ser. Y mira, yo
1: muy de lejos tomadas todas.
3: Sí, sí, no hay primeros planes.
2: No, es con. Bueno, cada uno bueno, más o menos.
1: La Madonna San Luis me gustó.
3: ¿Viste? Sí.
4: No, me estoy imaginando la serie de la vida de Santiago. Un capítulo, el boliche.
6: Un capítulo completo. Empieza
1: igual
6: el boliche.
1: Dura poco, es un
2: capítulo dura
1: todo,
2: un minuto 30 dura.
4: No, bueno,
1: todo en cámara rápida.
2: Son todas historias, ¿viste? Historias de Instagram, no. Así se ve la.
1: Reels. Se ve. Son
4: la novela,
1: reels.
4: La novela vertical. La novela la vertical. De
2: son tres
4: la
2: reels. Novela,
1: como la de Wanda, ¿viste? Que claro. Duraba poquito.
4: Me gusta eso. Un capítulo bueno. Es la de.
3: Y lo contratamos al chico de Breaking Bad.
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0: Buen día a los que se van sumando a las 100, 8 minutos pasan de las 7 de la mañana. Te recibimos con los brazos abiertos, con un mate calentito para empezar a disfrutar de este sábado en el que tenemos 9 grados de temperatura, al que le cuesta amanecer un montón. Pero tenemos también pronóstico de buenos momentos con el Club del Moro. En un rato te cuento cómo va a estar el tiempo durante el fin de semana. Ahora seguimos disfrutando de la topada del aire. Buen día.
1: Bueno, chicos, se viraliza una historia que es tremenda porque una piba laburó mucho para poder ir al mundial. Llegó el momento de ir al mundial, dejó su laburo de maestra jardinera para concretar un sueño que era ver a la selección. El tema es que sacó mal el pasaje.
2: ¡No!
3: ¡Ay, la vida! No, no.
1: ¿Cómo?
4: No, es maravilloso. Ayer me colgué, sí.
1: Dejó 14 años de laburo como maestra jardinera en el mismo colegio porque ella se iba al mundial, un mundial que soñó. La idea surgió el año pasado y dije, yo voy a ir.
5: Dijo, yo voy a vos.
1: Es una marca personal que me pongo, es un sueño que tengo, lo voy a concretar. Ahorró, compró el pasaje, compró el ticket, tenía todo para irse cuando se dio cuenta que había sacado el ticket para el 22 de julio, no para el 22 de julio.
5: Lo sufro por ella.
4: Sí.
1: No. Dice, cuando llegué al aeropuerto, el error fue fatal. Me dicen, señora, usted tiene pasaje para el 22 de julio, no para el 22 de julio.
5: Le falta un mes, señora, para tomar el avión.
1: Sí, ahí me puse pálida. Le dije, ¿puedo comprar otro vuelo? Porque estaba desesperada.
4: Claro.
6: ¿Y no puede pagar la multa?
7: Es que hay pasajes que son de promo y eso y no permiten.
4: El tema es que no había vuelo. No había.
1: Igual terminó viajando de otra manera. Sí. Pero pienso, a veces, ¿se acuerdan cuando la que había comprado entradas para ver a Bunbury?
5: Y se fue a ver a.
1: No. Ella quería ver otra cosa y sacó para Bunbury.
5: A Bad Bunny no quería ver.
1: Quería ver a Bad Bunny, sí. Y cliqueó mal en la tiquetera y sacó para Bunbury.
4: Sí.
1: Puede pasar.
4: A veces no lo lees. Me pasó con un pasaje de Uruguay para acá. En vez de sacar para el 24 de diciembre, que yo tenía que venir a pasar la fiesta acá, saqué para el 24 de enero. Y me di cuenta el día que tenía que viajar.
8: ¿Pero te lo cambiaron después o no?
4: ¿Eh? No, tuve que hacer después.
5: ¿Tenés que volver a pagar? ¿O no? ¿Tenés que comprar?
4: No había, así que tuve, bueno, nada, pedí favores, vine en auto, un desastre, pero cuando lo vi, dije, ¿qué hago? Y no tenía para cambiar.
9: Me hace acordar, mi hermana estudiaba en Buenos Aires, ahora vive en Neuquén, pero después de un año largo en la universidad, estudiando psicología, sacó sus pasajes para ir a ver a la familia de Buenos Aires en Neuquén. Llegó a Aeroparque y había comprado al revés, Neuquén-Buenos Aires.
4: También me pasó.
9: Ya, no sabés lo que nos reímos.
4: No, porque aparte, en el momento que te das cuenta de lo que te pasa, es como, no puede ser. A mí me pasó Paraná, saqué dos de Paraná, ¿se entiende? O sea, dos de Buenos Aires a Paraná, en vez de sacar ida y vuelta.
5: Y vueltas dos veces, claro, te fuiste a Paraná,
4: dos
5: supuestamente.
4: Veces. Y en el momento, vos decís, no puede ser, porque aparte uno lo mira, pero vos estás tan convencido de lo que sacaste que no ves el error.
5: Igual hay tantos pasos para sacar un pasaje para todo. Para
4: pero cuando
5: micro,
4: la cebra se te pasa.
7: La fecha es uno solo.
5: No, pero
4: cuando la hiciste mal la primera vez.
5: O por ahí decís, bueno, me voy tal día y vuelvo a los 10 días. Y por ahí justo decís, no, me voy un día después. Y cuando volviste a cliquear, ya te desconfiguró todo.
4: A mí me pasó muchas veces. Me equivoqué. Pensé que viajaba un miércoles y viajaba un martes.
6: Sí, a mí también.
4: Me pasó mil veces.
6: Yo tengo
4: todo.
6: Que, como soy medio colgada, tengo que rechequear y miro y vuelvo a mirar. Y a veces le pregunto a una de mis hijas, a ver, mirá a ver si puse bien los datos. O sea, siempre es mi gran miedo.
8: Es un trauma que te queda.
6: Bebe también.
1: Sí. No, a mí también tranquilamente me puede pasar.
4: Claro, porque total. Te puede pasar. Lo que pasa es que esta piba es pobrecita. Vos lo escuchás decir, no, pobrecita, obvio. No puedo creer lo que le pasó.
6: A mí lo que me pasó es que.
1: Es más, viste que siempre en el viaje hay alguien que como que lleva todo el papelerío.
4: Sí,
1: y
4: total. No soy yo.
1: Yo no, lo único que puedo llevar, yo los pasaportes te los cuido. No. Pero después todo lo que tenga que ver con permisos o cuando sacás cosas con el celular, viste que.
4: Sí, tal cual.
6: ¿No? Entras, no. Yo soy la que hace todo. Y así yo también me mando los mocos. Y me, la vez pasada me había sacado unos pasajes con mucho tiempo de anticipación y me los me cambiaron los vuelos. Y me equivoqué y fui un día antes a la vuelta.
5: Yo odio tener que buscar el pasaje, sacarlo. Pero a la hora de viajar, soy el que llevo los papeles y sé que no se me va a perder ninguno. Soy ordenado. Pero ahora de cliquear, entrar a la página. Ay, no puedo, me sobrepasa eso.
7: Prefiero llamar por teléfono.
6: A la antigua.
5: Está bueno la antigua, o sea, en ese caso.
1: ¿Llamar por teléfono? ¿A dónde?
5: No, hay algunas agencias que podés llamar.
7: Por ejemplo, los otros días.
1: Hay cosas que no podés llamar por teléfono a nadie. Claro, hay cosas que sí, cosas que no.
7: Para sacar un pasaje, la mayoría sí.
6: Se puede. No, hay una, no. Sí, hay una lista.
1: Algunas, pero otros no.
4: No, pero espera que te atiendan. Si no, tiene que ser por agencia. No, a mí me pasó una vez que tenía que ir a Rosario, porque había, por un tema personal, tenía que viajar sí o sí, y voy a sacar pasaje y no había. Entonces, yo estaba desesperada y me dice la chica, mira, te doy a Córdoba y hace parada en Rosario.
7: Te bajás en Rosario,
4: te bajás
7: en la escala.
4: En Rosario. Yo no le avisé al chofer y me dormí.
7: Llega.
4: Y amanecí a Córdoba.
7: Y está muy bien.
4: Amanecí en Córdoba.
7: No es la primera vez.
1: Pero eso de colgada, de cansada, qué sé yo.
4: Sí,
1: yo
4: me dormí profundo.
1: Pero cuando vos la... Esto es pifiarla.
4: No,
1: esto es
4: pifiarla, feo.
1: Sacada. Ir un día antes a la terminal o al aeropuerto a tomar algo, un avión o un bondi, un día antes o un día después. O un mes. Esta fue un mes.
4: Claro.
7: Dijeron, señora, no está abierto el
4: check-in. Lo que pasa es que día después también, es un bajón, porque lo perdiste.
8: Ahora, vos imaginate la emoción de decir, ay, mañana me voy. Ay, es mañana.
4: Voy ahorrando y haciendo.
7: Cierra tu trabajo de 12 años.
4: No.
7: Eso para, es el inconsciente.
1: Y la gente que llega, por ejemplo, tiene que tomar un vuelo y no tiene los documentos.
7: Ah, pasa muchísimo.
1: Que va sin el pasaporte,
4: por ejemplo. Me pasó con la visa.
7: Por eso después los ves que vienen a 180.
5: Y cuando tenés todo, pero te lo piden, a mí me da unos nervios. Dame esto, dame
4: que siempre te da nervios. ¿Por qué?
1: Pero parece que como dice Luchi, vos, antes de viaje vos te despediste, ¿viste?
4: Claro, es verdad.
8: Claro, la emoción del viaje, ¿viste? Ay, sí, me voy.
5: Qué bueno, disfrutá, pasará lindo.
4: Mirá, agarrás todo tu ahorrito.
8: ¿Vos estás ahí? No...
7: Ahora para el mundial pasó muchísimo de gente que se encontró con la visa vencida.
5: Claro.
1: No. Andá a sacarla, andá a renovarla.
4: No, sí, imposible. No es tan fácil.
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0: I've been losing you, ajá, en la Siena a las 7 de la mañana, 19 minutos, mientras vamos compartiendo lo mejor del Club del Moro. Mate en mano, por acá te cuento que tenemos 9 grados de temperatura, hay que salir abrigados de casa. Es verdad que hemos transitado durante la semana 4 grados, incluso 2 en áreas suburbanas, pero igual, viste, el fresco se siente, 9 grados. Para hoy va a estar lindo, máxima de 17. Jornada con el cielo parcialmente nublado en la ciudad. Para esta noche, cuando estemos mirando el partido, 11 grados la temperatura. ¿Ya te hiciste algún plan? Nuestro plan por ahora es empezar el inicio de este sábado 27 de junio con los grandes momentos que nos dejó la topadora del aire y con 5 leyes que controlan nuestras vidas.
1: Cinco leyes que controlan el secreto de tu vida.
2: A ver, voy a anotar.
1: Hay 5 leyes que controlan nuestra vida. Sí. Primero, la conocida ley de Murphy.
3: Sí, la ley de Murphy.
1: ¿Qué es la ley de Murphy?
4: Es el karma instantáneo.
2: Si algo tiene que salir mal, va a salir mal.
1: Cuando más temes que algo ocurra, más probable que eso ocurra. Por eso hay que dejar de alimentar los miedos. No. Segundo, ley de Kidling.
2: ¿Qué es?
1: ¿Qué es la ley de Kidling?
4: Tiriritin.
1: No. Escribir un problema con claridad ya es la mitad de la solución. Es decir, la ley de Kidling lo que dice es que cuando uno puede ver el problema, esa claridad es poder. Es decir, cuando uno puede, perfecto, cuando uno puede reconocer qué es lo que le pasa, ya tiene medio problema solucionado.
2: Sí. Ah,
3: mira, después está la ley de las adicciones.
1: Escucha que esto es interesante. Ley de Gilbert.
2: Sí. ¿Qué es?
1: La ley de Gilbert, que dice que tu éxito está en tus manos, hay que tener responsabilidad y encontrar cómo adueñarse del resultado. Es decir, la ley de Gilbert lo que dice es que el éxito depende de vos.
2: Sí.
1: De qué haces vos con vos mismo, con todo tu potencial.
3: Para eso, claro.
1: Después está la ley de Wilson, que es priorizar el conocimiento y la inteligencia. Es decir, formate para generar tu propio logro. Prepárate.
3: Claro, no esperes que te caiga.
2: Claro.
1: No, prepárate. Vos podés.
2: Me encanta.
1: Y la ley de Falkland.
2: Esa.
1: La última dice. La ley de Falkland dice que si una decisión no es necesaria, no la tomes.
3: No la tomes.
1: A veces no hacer nada es la mejor jugada. Lo que habla esta ley es de dejarla pasar.
2: Claro.
1: Que hay cosas en la vida que hay que dejar pasar.
2: Claro.
1: No tenés que sumarte en todas, meterte en todas, morder todos los anzuelos. No.
2: Está
1: hay
2: bueno.
1: cosas que hay que dejar pasar. Así que vamos a repetir las 5 leyes.
2: Me encantan.
1: Que controlan el secreto de cada vida de cada uno de nosotros. De la vida de cada uno de nosotros. Escuchen. La ley de Murphy, que es la ley de que si vos pensás que algo va a suceder, va a suceder. Es decir, ley de Murphy lo que dice es dejar de alimentar tus miedos. La ley de Kidling lo que dice es claridad es poder. Reconocer el problema ya es tener la solución. La de Gilbert dice tu éxito está en tus manos, asumir la responsabilidad. La de Wilson dice priorizar el conocimiento, la inteligencia y prepárate para eso. Y la de Falkland dice lo que tenés que hacer a veces es dejar pasar cosas, no agarrar todo lo que se te presente. No tomes todo lo que se te presente. A veces no hacer nada es la mejor jugada.
4: ¿Esa de Falkland anula a alguna de las que nombraste también?
1: ¿O no?
2: No.
1: No.
4: No, me imagino que uno las toma en diferentes momentos, pero primero te está diciendo, anda por lo que querés, tu poder, el poder lo tenés en las manos, y después te dice, déjala pasar.
2: No,
1: es que no tiene que ver una cosa
4: con las diferentes leyes.
2: No.
5: ¿Qué tiene que ver?
3: No entendió la consigna. Vuelve a ver.
2: Te pongas así.
1: Mira, la ley de Murphy es: si vas a soñar con algo, no tengas miedo. No pongas la energía, el foco en el miedo. La ley de Kidling lo que dice es: si vos tenés un problema, un obstáculo, ya con reconocer el obstáculo, ya tenés la mitad del problema solucionado.
2: Claro.
1: Digamos, porque ya sabés qué es lo que está sucediendo. La de Gilbert lo que dice es que el éxito está en vos, digamos. El trabajo que tenés por delante lo tenés que hacer vos. Nadie lo puede hacer por vos. La de Wilson dice: tenés que priorizar tu inteligencia, tenés que poner todo el foco en el trabajo, tenés que trabajar inteligentemente en conseguir eso. Y la de Falkland lo que dice es Esperá que llegue tu tren para subirte, esperá que llegue el bondi que te querés tomar. No te subas en cualquier bondi.
2: Claro, no agarres todo.
1: No agarres cosa. Vos tenés que divisar cuál es el que te lleva.
5: Tenés que aprender a decir que sí y aprender a decir que no.
1: Así que no.
5: También.
1: Viste que a veces uno construye más con una decisión que no tomó, con un no que dijo, que con un sí.
5: Claro.
1: Y nuestra carrera se hace más con el los no que con los sí.
5: Claro, sí. Establecer prioridades.
1: Sí. Sí. Viste que todo el tiempo es como caminos que se bifurcan.
5: Sí.
1: Y vos decís, ¿para dónde tomo? ¿Para allá o para acá?
5: Sí.
1: Para allá.
5: Uh-huh.
1: Elige tu propia aventura, chicos.
4: Claro. Claro. Claro.
5: Es tu vida, tu aventura es tu vida.
1: Sí.
5: Me encanta.
1: Dijeron que no a muchas cosas.
3: Tu perro, tu carro.
6: Ahora estoy diciendo más que no que antes.
5: Sí. A mí me cuesta mucho decir que no.
4: A mí también.
5: Yo soy de subirme a todas. Por eso es un aprendizaje que todavía estoy dando. Pero en este último tiempo lo di. O sea, y tomé decisiones importantes.
4: Por decir que no.
5: Claro, y dije que no y no me subí a un cambio y bueno, me salió bien, pero es un aprendizaje para mí.
2: A mí ahora me hace muy bien decir que no.
7: Sí, total, uno lo va aprendiendo, también te lo da la vida eso, la experiencia. Sí.
2: Y a veces te respetan un poco más cuando dices que no.
5: Sí, sí, sí.
7: A veces los más respetados son esos.
1: La decisión por un jugador de fútbol que se habla tanto de fútbol, de ir a jugar a un club o a otro.
5: No, sí.
1: ¿Entendés?
2: ¿Pueden decidir ellos así tan libremente?
1: Bueno, a veces sí.
3: Hay un lío con Julián Álvarez ahora en España, de último momento, por eso, porque ayer él dijo, jugador del Atlético de Madrid, que sería lo mejor hacer una transferencia y cumplir su sueño. Yo creo que su sueño, según algunos videos cuando era pequeño, era jugar en Barcelona.
5: Sí.
3: Y en Atlético de Madrid lo quieren. Ayer había algunos hinchas desubicadísimos ya quemando camisetas con el número 9 de Julián Álvarez y todo. Pero bueno, yo creo que fue incómodo las declaraciones porque está en medio del Mundial y eso a lo mejor lo puede llegar a afectar. Ojalá que no.
4: El Atlético tampoco tuvo el lugar que.
3: No, el Cholo Simeone lo ponía muy atrás.
6: No le da el lugar.
3: Un desperdicio.
1: No le dio lugar.
6: No.
3: Un semejante jugador por el otro lado.
6: Cuando te quieren tantos clubes como el PSG y eso, el pibe.
3: El Arsenal, Barcelona.
1: Para mí, Julián está en. Digamos, está en un nivel muy arriba para que se le dé ese lugar. Porque aparte lo que quiere es jugar todo el tiempo a la posición que él quiere y todo, digamos, es una figura súper levantada.
3: Rompiendo el mundo, olvídate.
7: Está bien, entonces no tiene nada de malo.
4: Tiene buenas características de jugador para el Barcelona.
1: Pero para chicos, Julián Álvarez de nuestro grupo es sorbo. Es como
7: sin
1: si lo tenemos aquí y no lo dejamos hablar.
7: Es una calle. Claro, totalmente es desperdiciado, Naringa. Sí.
8: Pero sorbo es como.
7: Naringa.
2: Naringa.
1: Gonzalo Sorbo, ponle mensaje.
9: ¿Vos decís que el apodo de jugar al fútbol sería el narigón Sorbo?
4: No, la bestia era yo.
3: La pipa.
7: Sería la bestia.
10: De ello, brindo por Fernando Carlos y por Gonzalo Sorbo, que son lo más.
3: Picaporte también.
9: Santi, la bestia no es el auto de Trump.
1: La bestia, sí.
4: La bestia
9: Sorbo. ¿Y eso es Sorbo?
1: Sí, claro.
3: Tendría que correr de espalda para que no queden offside, Sorbito. Si no, se
7: queda. Posición adelantada. No, es la nariz, bueno.
3: Claro, ¿sabes lo que es?
7: Bueno.
9: Que che, viene la bestia y vote, pero el auto de Trump. Que
3: olvídate.
9: Trayadora.
4: Y te caes. Este Hulk te llega.
1: Esa imagen saliendo a la cancha. Chicos, pará. Volviendo a las leyes que controlan la vida.
5: Sí.
1: Fíjense nosotros, o cada uno de los que está escuchando, en nuestra vida, cómo hemos ido tomando un camino, sí y otro no, y cómo hemos llegado hasta acá. La cantidad de cosas que tuvieron que pasar, la cantidad de cosas que tuvimos que elegir, y otras que pudimos atraer, y otras que se fueron dando con un toque de suerte o no.
5: Sí.
1: Pero uno ha llegado hasta esta altura tomando un montón de decisiones y sacrificando otras.
7: Tal cual, y totalmente. Diciendo no a lo mejor a cosas que uno en ese momento pensaba que eran.
9: Bueno, sí, ahí en las leyes falta para.
1: Por eso es tan importante, y esto hay que trabajarlo con los chicos, saber lo que uno quiere en la vida y saber a lo que uno le apunta.
2: No es tan
1: fácil. Vos tenés que tener un objetivo.
2: A veces no saben.
1: Por eso, para mí el colegio te debería ayudar mucho más.
4: Pero no te ayuda el colegio.
1: El colegio debería ayudarte a dilucidar mucho antes, digamos, cuando vos vas al secundario, a descubrir cuál es tu
2: totalmente.
1: Vocación, tu
2: llegan
1: objetivo,
2: los pibes en quinto año, hoy por hoy, no saben qué estudiar.
1: A todos nos pasó.
5: A mí me pasa que la tercera ley me gusta mucho, a mí también fue un aprendizaje, el saber para qué sos bueno, ¿me entendés?
1: Sí.
5: O sea, focalizar y conocer tus limitaciones y saber para qué no, porque vos podés apuntar, por ejemplo, yo quiero ser modelo mannequin y no me da, ¿me entendés?
1: Sí,
5: no
1: total.
5: Puedo. No puedo. Entonces vos tenés que conocer, es fundamental.
1: Tu fortaleza.
5: Claro.
2: Lo que te sale bien.
5: Y las limitaciones, lo que no te sale bien.
2: Claro.
5: Tenés que tener muy claro qué es lo que no y qué es lo que sí. Entonces ahí enfocás.
1: Vos sabés que yo, desde toda la vida que quería ser conductor, Pero claro, yo, imagínate, uno lo vive como hasta con vergüenza, vos decías, pero sí, yo me voy a dedicar a eso, voy a poder, voy a... Y me daba cuenta que en el colegio, que mi colegio era buenísimo, pero digamos, que le sigue pasando hasta los pibes al día de hoy, no te ayudan como a encontrar la punta del ovillo. No.
7: Para mí tiene que ver con la autoestima.
1: No, pero,
7: con la confianza.
1: Hay chicos que
7: hacen
1: con una vocación muy, muy fuerte y hay chicos que como que tienen que encontrarlo.
7: Claro, pero también tiene que ver con la confianza de luchar por lo que uno quiere también, porque si es por no, a todos los que estamos acá nos han dicho que no servíamos para esto.
1: Por eso, Maju, pero vos podés luchar cuando sabés por qué luchás, pero si vos no sabés por qué estás luchando, que es una de las leyes estas que dicen descubrir qué es lo que te gusta.
11: ¿Qué es lo que te gusta? Claro.
1: Porque si no, no sabés para qué luchás, ¿viste? Si vos tenés 17, 18 años, terminaste el secundario y decís, ¿qué yo quiero hacer en mi vida? ¿Qué sé yo?
9: Es que a los
1: es muy difícil. Y es lo que le pasa al 90%.
7: Sí, también es un privilegio saber de tan chico qué es lo que no
1: total.
7: Yo creo que viene con uno. En muchos casos viene con uno.
11: Ah, yo no sabía para dónde quería ir cuando terminé el secundario. Y me daba mucha envidia. me daba mucha envidia la gente que sabía, que la tenía re clara, ¿viste? Como vos,
1: Santiago. Para mí es más fácil, lo que nosotros creemos. Tenés que, mira, agarrar un papel y un lápiz. O en el celular lo puedes hacer también si lo quieres hacer más moderno. Pone de un lado las cosas que te gusten y de otro lado las cosas que detestás.
11: Sí.
1: ¿Entendés? Entonces vos decís, esto me gusta, esto lo odio, esto lo detesto, esto me encanta. Esto... Entonces empezá a sacar. Tenés que ir despejando.
7: Como los temas
4: ocasionales. Bueno, ahí está una de las leyes que dijiste, de poner claridad.
1: Claro, pero es más fácil lo que pensamos. Porque por ahí, no sé, un chico que no gusta la matemática y se pone a estudiar contador público. Yo odiaba la matemática. ¿Qué haces estudiando comercio internacional?
7: Sí, porque vas siguiendo una forma.
4: ¿Pero cómo, eso? ¿Cómo caíste en esa carrera? ¿Cómo la decidiste?
7: Mandatos,
1: porque yo quería hacer lo que hago.
9: Claro.
1: Pero mi viejo me decía, te pagamos una universidad para que vayas a estudiar, ande a estudiar algo que sea más o menos que puedas morfar el día de mañana.
9: Claro.
1: Y después se hace como hobby lo que vos querés. Y bueno, el hobby le ganó al otro, pero yo sabía lo que quería internamente.
9: Mira, yo hablé
1: de la mayoría de los pibes no.
9: No.
1: Pero ahora, si vos no te gusta matemática, no te pongas a estudiar ingeniería, porque va a ser imposible.
9: Claro, no.
1: O vas a ser un fracasado toda la vida, por más que la puedas hacer.
9: Qué horror, la gente que se vino grande y que... Yo hablaba con una gran cantante argentina, gran cantante, de otra. Digo, che, ¿por qué nunca aprendió tal persona? Y me dice, porque vos no podés cantar tango, cumbia, joropo peruano, cuarteto. Dice, tenés que definir un estilo para que la gente ubique que tu voz está para esa música. Y tienen razón.
1: Hay que encontrar el camino. Encontrar el camino.
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0: Y siempre un poco la vida de alguna manera nos pega. Lo importante es cómo reaccionamos, cómo nos levantamos frente a eso. 7 de la mañana, 37 minutos. 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
1: Bueno, tengo la historia de una mujer, escuchen.
2: ¿Sí?
1: Una mujer llamada Marión grabó más de 300.000 horas de noticiero sin parar durante 35 años porque temía que las personas intentaran reescribir la historia.
2: Ay, no, pobre Marión.
1: Marión. Lo que pasa es que es muy común que la historia se reescriba todo el tiempo. Viste que la historia según quien la cuenta también. Pero hay algo que se llama infodemia, que lo vivimos en la época de la pandemia.
3: Sobre todo.
1: Que la gente se obsesionaba y era adicta a los noticieros.
2: Hoy sí.
1: Sí. A las noticias de último momento, al breaking news, ¿viste? A esta cosa como que está pasando y que me estoy perdiendo. Y la gente se empezó a ver un poco loca, porque es imposible saber todo lo que va pasando en tiempo real.
2: Es que, claro.
1: Y te terminás enfermando.
3: Claro, porque aparte son muchos frentes. Tenés el WhatsApp, tenés las redes sociales. Bueno, el WhatsApp en las redes sociales, pero tenés el WhatsApp, el Facebook, la televisión, internet. Entonces, claro, la gente llega un momento que
1: se a poner el noticiero y sentarte, ¿viste?
2: Claro.
1: Y es un bombardeo todo en malas noticias.
4: En la pandemia era, ponías el noticiero para ver cuántos infectados había y cómo renovaba.
2: Es enloquecedor.
3: ¿Cuántas camas quedaban?
4: ¿Cuántas camas, sí?
2: Sí. Es enloquecedor.
5: Y tampoco se sabía tanto, era como información a veces que solamente...
3: Dependiendo del medio que vieras.
5: Sí, no, pero igual había como datos que todavía no estaban del todo así como...
1: Ahora, 300.000 horas, ¿cuántos videotapes son? ¿Cuántos VHS?
3: Y poner uno de 3 horas cada uno.
1: No, no son de 3 horas,
6: 60.
1: Son de
6: 2. 2 horas, 120.
2: ¿Cuánto es?
7: Y lo bajas, y grababas en baja velocidad, duraba hasta el triple.
1: ¿Duraba más?
7: Claro.
6: Más, no sabía eso.
1: Pero no digo la cantidad de mugre que debe haber acumulado
3: Y sí, convengamos que la señora estaría mirando a la Marión, estaba así en el sillón mirando con los ojos perdidos.
8: 2.500 VHS sería.
6: Mierda.
8: Más o menos.
1: Un día dijo, tengo una idea.
2: Se me ocurrió algo, dijo.
1: Sí. Escuchen, ¿han juntado algo ustedes? ¿Han acumulado algo?
6: Sí, yo tengo CDs.
4: Uy, ¿todavía?
6: Pero
4: mi mamá también.
6: Pero pará,
4: tiene.
6: Me está pasando algo, paren. Porque esto también es importante decirlo. Porque todo tiempo pasado, obvio, no importa. Pero yo tengo los CDs y encontré un Discman. Dije, ¿qué pasa si yo pongo los CDs en el Discman y voy como una regia escuchando? Es una cosa de mi época. De, bueno, ya sé que mi época es ahora, pero digo.
1: ¿Qué crees?
6: Pero está bien,
3: ¿por qué una regia?
6: Bueno, por eso yo ahora los puse en la huerta, algunos a dar vuelta, pero tengo 4.000.
2: ¿Pero por qué los tenés en la huerta dando vuelta?
6: Que espantan los bichos.
3: Porque es como un espantapájaro psicodélico.
6: Pega la luz, entonces el ratón hace
2: un. Alguien que se lo diga, chicos. Díganselo ustedes.
3: La huerta la va a terminar
6: en ¿entendés?
4: No, debe
6: es otro
4: ser
6: color un... de, es otro color de persona el que tengo yo. Yo junto discos que no los quiero tirar porque tengo el de
4: Lenny Kravitz,
6: tengo un montón. Todos andan todos.
4: ¿Los escuchaste?
6: Sí. Tengo hasta de Andrea Bocelli tengo.
2: Ay, qué hermoso.
6: Es sentimental.
5: Pero, Anita, es sentimental, pero
1: sí. Si tenés
6: el
1: Spotify, que tenés todo ahí, tenés comprimida la música en nada.
6: Me cuesta un montón el Spotify.
1: Pero ¿para qué querés ese objeto?
6: No es que yo quiera un objeto, es que me da pena tirarlo, ¿sabes?
3: Pero es por la añoranza.
1: Parte de tu historia, ya es algo obsoleto eso.
6: ¿Lo tiro?
5: Sí.
6: Qué mal lo que decís.
1: Sí, regálaselo a alguien que le guste, qué sé yo, no sé, debe haber gente que colecciona.
3: Sí, andá al Parque Rivadavia y vendelo.
6: ¿Alguien quiere? Porque yo los puedo dejar en la radio pero, también.
5: Sí, no, lo podés vender, hay gente que...
2: ¿Pero para qué los comprarías?
5: Ese tipo de cosas para darle, ¿viste cuando hacen series de época? Que necesitan un montón, hay lugares específicos en donde tienen cosas de época. para recrear.
1: Ay, Anita, te pones una voz y tirás a la mierda.
6: Tirálo a la mierda. Te voy a contar algo. Están en tres bolsas de consorcio de color verde.
3: ¿Tienen cajita?
6: Sí, todos.
4: Ay, ¿y para qué lo tenés en la bolsa aparte en tu casa? Claro.
6: Y yo tenía una biblioteca, yo tengo una biblioteca muy grande, tengo libros y también tenía los CDs. Los CDs, esto no pasó un montón.
4: Pero en la bolsa ya está. Si están en la bolsa, es para el tacho basura.
6: Bueno, está bien. Hoy llego y los tiro. Pero por culpa de ustedes, me están haciendo
4: igual, yo
6: que
4: le dije,
6: no quiero.
4: Eso lo tiré a mi mamá.
1: Vos no querés tirar parte de tu historia.
6: No quiero.
5: Historia ahí.
6: Igual no me voy a llevar nada, pero esa cosita me da una ternura. No. Lo vi en la bolsita.
3: Ay, qué mortuoria estás hoy.
6: No, te gusta una de Pantoja.
1: Yo te entiendo porque yo, que he sido toda la vida un fanático de la música, me encanta, me encanta. He coleccionado CDs, he tenido mis colecciones, digamos, atesoré ese material muchos años. Y un día me di cuenta que eso no servía de nada y yo empecé a regalar a comprarse. Claro. De esto hace 15 años que no tengo más CDs.
6: Bueno, yo estoy 15 años atrás.
4: No, pero mi mamá, por ejemplo, tiene CDs.
1: Acá me dice, escucha Lalo Zanoni y dice, vuelven los CDs, que no los tire.
6: Bien, ¿quién dijo? ¿En serio? Lalo Zanoni. No, Lalo, claro, Lalito.
5: Pero ¿cómo vuelven?
1: Hay como una mirada retro a un montón
6: si
1: de cosas que han vuelto.
6: ¿Y si volvió el vinilo? Claro, ¿para qué?
1: Lo que pasa es que
6: el
1: vinilo tiene una calidad de sonido que no tiene.
5: Hay una explicación.
4: Y aparte el vinilo lo usan para algunos eventos, o al DJ, qué sé yo.
6: Ah, el CD también lo puedes usar. O los Discman, que dan vuelta.
5: No, hay una explicación de por qué volvió el vinilo, porque el vinilo tiene otro sonido que
1: el
5: cuando
1: tiene otro sonido.
5: Claro, hay para que cuando se digitalizan determinados artistas se pierde un montón en el sonido de cosas, ¿entendés? Entonces, cuando vos lo escuchás en vinilo, lo escuchás distinto. En cambio el CD no es eso, no sé por qué va a volver el CD.
6: ¿Por qué volvería?
5: ¿Por qué volvería? El vinilo lo entiendo, pero ¿por qué? ¿Por qué volvería el CD?
1: Para mí lo que tiene el disco también es que vuelve como objeto. ¿Entendés? Sí. El disco como objeto, el disco vinilo como objeto es un objeto muy lindo. Tiene el arte de tapa, tenías las letras, tenías
6: cosas. Sí.
1: En un tamaño importante, casi como una cuestión de decoración. Un objeto de decoración.
5: Sí.
1: Obviamente que, digamos, hay un mercado muy grande en el mundo de esto, a tal punto que decíamos el otro día que en Estados Unidos se han vendido millones de discos como nunca habían pensado antes, pero eso es el disco de vinilo. El CD para mí se queda corto porque no
6: es
1: llega.
6: Es feo,
1: no
6: llega. Y aparte, no, como objeto es feo.
1: Para antiguo es moderno y para moderno es antiguo. Claro. Es como que queda como en el medio, es raro.
5: Sí, es raro.
1: A ver, bebé.
7: El vinilo, si tenés un equipo, una bandeja, un amplificador y unos parlantes que justifiquen tener el vinilo, vale la pena. Si no, es lo mismo que tener un CD.
6: Claro.
3: Iba a decir lo mismo, bebé.
7: Porque es cierto,
1: igual para mí las...
7: con un equipo adecuado, el vinilo suena mejor, pero tenés que tener el equipo adecuado.
5: Claro. Claro, pero por ejemplo, yo escuchaba un podcast en donde utilizaban vinilos y te explicaban, y la verdad que sonaba distinto.
7: Pero porque tienen el equipo adecuado.
5: Claro.
7: Y aparte, en la Argentina también se han digitalizado muchos discos en los 90s levantados directamente del vinilo.
5: Ah.
7: O sea que ya estaban
6: rotos,
7: con fritura.
6: Claro.
7: Y esos mismos CDs se usaron para cortar vinilos después.
5: Ah.
7: Entonces hay una degradación del sonido importante. No en todos los casos, pero sí en algunos.
1: Claro.
3: Mi abuela tenía...
1: Joden con tanto con el sonido ahora y vos sabés que a mí me gusta mucho la música y ha evolucionado tanto el sistema de los sistemas de audio que ya, digamos, hablar de la sutileza del vinilo
3: no vale la pena.
1: No vale la pena.
3: Pero sabes que mi abuela me daba ternura, tenía el tocadisco adentro de un mueble.
1: Ah, claro.
6: Es que venía así. Claro.
7: Era el estéreo combinado.
1: Sí,
6: combinado.
1: Mi mamá también tenía.
7: Era bandeja, giradiscos y la radio también.
6: Claro.
3: Y yo escuchaba un
7: cuento. Ocupaba medio living.
3: Claro.
6: Sí.
3: Medio living, sí. Y yo escuchaba un cuento y cuando tenías que dar. Era un audiolibro, me doy cuenta ahora. Era un cuento. Y cuando tenías que dar vuelta a la hoja del librito, Campanita te hacía tin, tin, tin, tin, tin, tin, tin, tin, tin, con la varita mágica.
1: Vamos para adelante, Jesús.
6: Dale, claro. Bueno,
4: y vos decís, tiraron la mierda, Anita, los discos.
6: Nadie quiere que tire, la gente me escribe.
5: Los CDs con caja le dan utilidad en la Fundación Garraham, así que...
6: El Garraham recibe los CDs para reciclar.
5: Sí, ahí está.
6: Muchas gracias.
5: Mándalos ahí.
6: Ahí va. Gracias.
1: Bueno, buen día.
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0: Sábado 27 de junio, como es costumbre, el fin de semana lo empezamos en la 100 compartiendo lo mejor del Club del Moro. De a poquito va amaneciendo en la ciudad de Buenos Aires. Tenemos más momentos de la topa del aire. 9 grados la temperatura en la ciudad. ¿Tu día ya se pone en marcha? En la radio ya se puso.
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0: que se hace desde el dolor, desde la protesta.
1: Claro.
0: No es un género menor, al contrario, es un género muy importante, muy sentido, hecho y tocado por gente que sabe mucho. No es para cualquiera. Pero bueno, me encanta que él lo haga, porque seguramente lo debe ser parte de su historia. Y creo que lo hace para resignificar parte de su historia, él, no porque le aporte nada. Imagínate que es un tipo completamente con una carrera hecha y muy exitosa. Y bueno, la banda lleva su nombre, que se llama Morgan Freeman Symphonic Blues Experience.
2: Qué capo, qué genio.
3: Es uno de los actores, viste que hay actores que son muy generosos, que viven una vida muy austera, que no están muy lejos de Beverly Hills y de todo eso. Bueno, él es uno de ellos.
0: Bueno, él es el que tiene un arito de oro en la oreja por si se muere.
1: Sí.
0: Él viaja mucho, entonces si se muere, para pagar todos sus gastos con el aro. Mira. ¿Sabían eso?
4: Sí, no. Los dos, uno en cada oreja, claro. Sí,
0: me enteré, claro, tiene, claro, es para invertir, digamos, cualquier accidente que tenga en cualquier lugar, eso saben que se usa para pagar los gastos de...
1: Claro, sí, pero si te agarra una mala o un malo y te roba los pendientes.
0: Bueno, esperemos que no le pase.
1: Esperemos que si le pase...
2: Pero mira cómo piensa en todo el tipo.
0: En el mundial anterior, tenía 3 años menos. Tenía 86.
1: Y medio, claro.
0: Sí. Escucha, 86. Y aparece en el estadio en Qatar, sentado él, hablando como Dios.
2: Claro.
0: Y se para con una facilidad. Vos te das cuenta de lo que es un tipo que ha entrenado, ¿no? Toda la vida. Porque tiene una plasticidad. De hecho, no sabés la edad que tiene, si no sabés.
2: Claro.
0: Si no te dicen.
2: No es un hombre con edad, ¿viste?
0: No, viste que la gente afroamericana tiene otra manera de envejecer.
4: Otra piel, otra.
0: ¿Viste que no te das cuenta?
4: Todo.
0: Sí, es una locura digamos, la vitalidad que tiene este hombre.
4: Es que vuelves a Morgan Freeman, parece de 10, 20 años menos.
2: No sabés. Puede tener cualquier edad.
0: A mí pasa eso con Denzel Washington también, ¿viste?
4: También.
0: No sabes la edad que tiene.
1: Total, parecido, pueden hacer de
0: hermano. Creo que tiene como 70 años Denzel Washington.
2: Sí, y decís, es un tipo grande
4: ¿tanto?
2: También. Sí,
0: o Will Smith, tiene más de 60 años.
2: Bueno,
0: sí.
2: También.
0: Sí.
2: Si no sabes la edad, no sabes la edad.
0: Pero me copa que él lo haga y lo hace desde un lugar que seguramente tiene mucha verdad, así que bienvenido. Nunca es tarde, a los casi 90 años, Morgan Freeman saca su primer disco de blues.
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0: Señoras y señores, el fin de semana está en marcha, ha llegado y en la 100 lo empezamos compartiendo lo mejor del Club del Moro. Hace frío, pero acá nos abrazamos entre todos para empezar el día, para afrontar estos 8 grados 3 décimas que tenemos. Amanece nublado, pero la esperanza que en el transcurso del día algo de sol puede llegar a aparecer. Máxima de 17 grados para hoy. Y este repaso por los mejores momentos de la topadora del aire que continúa hasta las 9 de la mañana.
1: Escuchen esto porque me pareció, no sé si un bochorno o una genialidad. Hay sitios que ofrecen dopamina virtual a cambio de compras ficticias.
2: Lo que hace Maju.
3: Es lo que hago yo todo el tiempo.
1: Mira. No, sí. Pero Maju no compra, ella pone en el carrito.
3: Ah, no, claro. Tengo 52 cosas en el carrito en este momento. No. Literal.
1: Estos sitios vos te metés, sí, y tenés de todo para comprar, desde, sí, joyería, autos, cosas muy, muy arriba, hasta trivialidades. Y vos lo comprás y te lo da como comprado, digamos. Entonces vos tenés como el efecto, la alegría, claro, de lo comprado. Obviamente nunca te va a llegar nada porque no compraste nada.
4: Y no gastás la plata tampoco.
3: Y no gastás.
1: No gastás nada tampoco.
5: Mirá que cagás si te llega, ¿no?
3: Sí. Pero lo que yo hago es una forma, porque yo lo pongo en el... Lo elijo, busco el precio, todo. O sea, hago, sí, toda una búsqueda.
1: En el carrito, vos no compraste, no pudiste pagar y comprar.
3: No.
4: Te falta ese botón.
6: Pero vos lo tenés ahí decorado,
3: ese
6: digamos.
3: Botón.
1: Sí, que no lo hagas porque vos te lo van a cobrar.
3: Podés apretar comprar ahora y después no hacer la compra. Volver para atrás.
1: Bueno, esto se le llama comprar sin comprar, que es el nuevo método para generar dopamina virtual.
3: Venga.
1: Dice que mucha gente cuando compra lo que busca es generar, elevar su dopamina. No es porque le haga falta el producto, claro, sino porque necesita saciar algo. A mí me pasa, por ejemplo, con los perfumes. Yo a veces me compro perfume no porque necesite un perfume, sino porque me gusta. ¿Entendés? Entonces estoy como tratando de aplacar o de generar algo a través de la dopamina, justamente, claro, la dopamina virtual.
4: Claro, es un
1: y
4: gasto
1: esto te la da sin, claro, gastar.
3: Es que son esos 10, 15 segundos que es el instante de la compra. Yo todo el tiempo estoy comprando, todos los días compro
4: esa palpitación
3: algo.
4: Y lo compro.
3: Sí, ay,
4: lo
3: agarra como un calorcito.
1: Ay, qué lindo.
3: A mí me encanta buscar cosas. Digo, bueno, a ver, ¿qué me compraría? Hoy me voy a comprar unos aros.
6: Pero ponele, no sé, Maju, vos tenés una remera, buscas tu talle, todo el color que querés,
3: todo,
6: ¿verdad?
3: Yo tengo el carrito, todo. Mira, no me deja mentir.
6: ¿Y las compras las dejás ahí o en algún momento apretás para comprar?
3: No, las voy dejando porque no me da el alma para gastar,
4: claro,
3: esa plata.
4: Claro. Tiene una isla, un yate.
3: Mirá, 62 productos en el carrito.
1: Ah, el carrito.
7: Carrito lleno. Se te llega a escapar la compra.
3: Se me llega a escapar.
7: Y
3: me mato.
7: Escaña. Se funde el país.
3: No,
7: directamente.
3: Me mato si tengo que se me llega a hacer
1: esa compra.
3: A mí no
1: me gusta tener nada en el carrito.
3: Ay, nada. No, a mí me da... Y además...
1: Es como cuando tenés mensajes sin leer, ¿viste?
3: Claro, pero ayer, por ejemplo, hice limpieza de carro.
4: Como dice, no, esto no lo voy a comprar.
3: A ver, realmente de acá, ¿qué compraría?
1: Bueno, ¿qué te compraría Sorbo hoy?
4: Llegué y lo primero que le dije a Maju, y me lo quiero comprar, es un enfriador de vino que lo pones arriba de la mesa, pones la botella de vino y en 2 minutos tenés la botella fría. Pero, o sea.
1: Pero ese vino no se toma frío.
4: No, sí, como que no, a 12 grados. Y vos a veces lo agarrás y,
3: claro,
4: está
3: fresquín.
4: Fresquito, ¿no? Que lo tenés frío frappé. Y
1: es la silla, ¿eh? Es la silla.
3: Es la silla.
5: No, sí, sí.
3: No, pero es un desgraciado.
5: Gitana. Sí.
3: Porque no. lo estuve viendo, pero, ya encontramos el mejor precio.
4: Sí, porque vimos uno que decía como, no sé, 300 y pico y vimos uno de 100 ahora. Sí, y empezamos, sí, a bajar el precio y encontramos uno que diga, ay, no.
3: Son individuales, sí, ese.
1: Yo te lo puedo cambiar por el frasco de aceituna, si querés.
4: No, está tranquilo.
5: Te lo regalaste a alguien recién.
3: Me lo diste a mí para el padre.
1: Claro, ya está,
3: Santiago, no me saques el regalo de la mano.
5: Cuenta con
1: eso. ¿Vos tenés alguna compra así entre ceja y ceja?
8: Ay, yo quiero comprar, estoy tratando de renovar toda la vajilla. Quiero tener una mesa Pinterest. Cuando vienen a casa quiero poner...
1: ¿Te doy un consejo?
8: Sí.
1: Comprá toda loza blanca.
8: Ah.
1: No busque nada de
3: y
1: color.
3: Y es lo mejor.
1: De color,
3: sí.
9: Los platos que compraste, ¿de qué color son?
8: Ya es tarde. No, son blancos. No, lo que pasa es que yo quería comprar 12. sí. Y no había 12 blancos. Entonces compré blancos, pero tienen como una cosita rosa.
2: Hermoso.
1: Yo porque después se te pica, se te cacha.
4: Sí.
3: Después se sale.
4: Yo tengo ahora, sí. Yo compré hace poco, tengo todos negros, pero no es de... No se cachan. Son como, no es melamina, como...
3: Sí, es un material plástico. Nuevo.
1: No es plástico. ¿Cómo no es plato de melamina?
4: No, quise decir melamina, perdón. No.
1: ¿Dijiste eso?
4: Sí, pero ¿cuál melanina? Es el material?
3: Es un material...
4: No es plástico.
3: Rarísimo.
4: Y son buenísimos.
6: No,
4: es
6: buen,
4: son,
6: pero que es blando, ¿no?
1: Parecen plástico.
3: No, pero es que no parece plástico, parece mármol, no sé
4: foto.
3: Qué parece.
4: Sí, parece, ¿viste?
3: Es rarísimo, yo tengo, son rarísimos. Tan buenos.
1: Igual plato negro es como un...
4: Qué raro, no, está,
6: plato
4: está,
6: ay, re lindo. Para mí, para mí es re estética el plato negro.
8: El plato negro no me gusta, no se luce la comida.
1: Pero los chefs odian, los platos negros los chefs lo odian.
5: Al contrario, yo tengo toda mi vajilla de Wolf y es toda negra.
4: Exactamente, Wolf tiene todo negro y eso es para...
8: Para mí la comida...
1: Salvo algunos tipos de plato, pero la comida es un plato tubular.
4: No, nosotros entendemos, Costi. No tiene ni idea.
3: A mí me gusta el blanco, pero hay unos... Team negro. Lo que pasa es que hay unas vajillas ahora.
8: Pero vos viste, hay una cosa, vasos, vajillas, las bandejas. Todo. Quiero renovar todas las
1: bandejas. Las bandejas son divinas.
8: Hay cosas divinas. Todo, viste, que aparte para el tipo de comida, viste, vos decís, ay, qué sé yo, voy a hacer una picada. Y hay otras cosas.
3: Sí, con diseño, con formas. Hay unas cosas.
8: Todo, quiero renovar todo eso.
1: Bueno, ¿vos tenés, Fernando, alguna compra?
2: Así sí, estoy buscando un buen sillón grande, más grande en L, pero no encuentro.
1: Igual siempre que siento que ustedes piden canje, estamos hablando de otra cosa.
5: ¿Cómo se entró?
2: No encuentro, yo lo pago.
6: Hablamos indirectamente.
1: Sí. Bueno, vos que no encontrás, no, amigo.
4: ¿Qué no encontrás?
2: Dos pasajes.
4: Te manda. Pará,
2: a ver, pasajes y vuelta.
3: Yo quiero algo que no...
2: preguntó el conductor y dije.
3: Quiero algo que no está acá, que lo encontré googleando. Digo, tiene que existir esto. Y es como si fuera una carpetita con bolsitas individuales para guardar la billutería.
6: Sí, porque sí, es buenísima. Es como un cuaderno.
3: Como si fuera un cuaderno.
6: Es buenísimo. Pero
3: es espectacular, sí, porque no ocupa lugar y es como una carpeta. Y vos la cerrás y tenés todo, porque si no, los collares, las pulseras, todo eso ocupa mucho lugar.
6: Sí, es como una carpeta, como ponerle que te diga, con bolsas de Ziploc, ponele.
3: Claro,
6: ¿no? Una
3: con
6: cosa
3: pequeñas
6: así.
3: Bolsitas.
6: Claro, una al lado de la otra.
3: Es espectacular, es pero acá
6: buenísimo.
3: No está.
6: No, es buenísima.
3: Es espectacular.
1: Bueno, chicos, me pareció una genialidad lo de este sitio que te propone comprarte lo que quieras. Vos vas comprando. No gastas un peso, solamente
4: te cuida.
1: Sí. No tenés nada igual, pero es que tuvo una gran mentira. Pero por lo menos, bueno, que te quita lo comprado.
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0: A donde quiera que estés, empezamos el día con vos en la 100. 20 minutos pasan de las 8. Te acompañamos en más de 100 frecuencias en todo el país, en cualquier lugar del mundo a través de la 100.com.ar y de nuestra app 100 Radios. En un rato nada más, accesos para que vayas a disfrutar de una buena salida en Temayquén, el bioparque más grande de la Argentina. 8 grados 3 décimas la temperatura. Afortunados los que siguen todavía dentro de la cama, pero qué desafío que es meterse en la cama con este frío, ¿no?
1: Bueno, se viralizó algo que se hace en los países muy fríos y hay que ver si funciona o no. ¿Qué gente que se pone en los pies papel de aluminio?
2: Sí, claro.
3: Oigan, ¿para qué?
1: Para contrarrestar el frío.
2: Sí.
1: Y el tema es si funciona o no.
2: No, sí funciona.
1: Esto, bueno, hay mucha gente que le pone a la zapatilla, al zapato, como una plantilla de aluminio, y hay otra que directamente se envuelve, una vez que se pone una media, se envuelve con papel de aluminio y pone después su pie en el calzado.
4: Hace muchos años había gente que se ponía papel de diario en los zapatos y también, sobre todo los que iban en bicicleta o en moto, un diario casi entero en el pecho.
2: Es lo que iba a contarte. Yo tenía un novio que era diariero en Villa Urquiza.
1: Seguro que tuviste todas las profesiones.
2: Sí, yo no paré de buscar, Y entonces el chico era diariero y estaba en la esquina ahí, en una esquina de Villa Urquiza. No digo la esquina porque soy muy discreto.
3: No, está muy bien.
2: Y él usaba una campera y adentro bebe papel de diario, porque era diariero.
1: Bueno, pues esto no es papel de diario, es
2: el aluminio papel también aluminio. Se usa.
5: Y escúchame, y está bien, no te hace nada de daño. Yo me acuerdo, yo crecí en el colegio secundario que cuando quería faltar o quería que te suba la fiebre, te ponías papel secante en la planta de los pies.
2: ¿Qué ejemplo estás dando? Eso?
5: No sé, decía, no sé si funcionaba, pero viste.
6: ¿Pero te dejaron faltar? Yo no sabía el papel secante.
1: No, ¿viste? Vos sabés que pará, cuando nosotros éramos chiquitos, un clásico del cine era E.T., ¿viste?
3: Sí. Obvio.
1: Todos veíamos E.T. 40 veces, qué sé yo. Y hay una parte de E.T. que él, para no ir al colegio, pone el termómetro en la lamparita y la madre viene y dice, ay, tenés fiebre, qué sé yo. Entonces yo dije, esta es la mía, voy a copiar lo que hizo este pibe. Claro, lo que yo no tomé en cuenta que ellos no tienen tanta energía. Nosotros tenemos 220 volts, ¿entendés? Nuestras lamparitas en ese momento estaban muy calientes. En Estados Unidos siempre fue 110.
2: Claro.
1: Es decir, podía tocar el termómetro y no pasaba nada, aparentemente. Claro. Chicos, yo hice tocar el termómetro en la lamparita y el termómetro mío...
7: Te internaron. 60 tenía de fiebre.
1: Explotó al instante, tenía 100. Escuchá, explotó todo. Entonces llegó mi vieja, yo que me quería hacer el enfermo y tenía todo explotado el termómetro. Un fracaso mi fraude para ir al colegio. No. Obviamente que jugamos todos con el mercurio.
6: Con el mercurio,
1: ¿no? Peligro,
6: claro.
1: Estamos vivos de milagro.
5: Un peligro,
1: pero bueno,
5: claro.
1: Escucha, esto aparentemente lo que no hace. El aluminio no te genera calor. Lo que sí hace que el calor del pie se mantenga más. Pero así como el calor del pie se mantiene más, también se mantiene más la humedad. Entonces
2: claro.
1: Puede ser contraproducente.
5: Sí, claro.
1: Pero es cierto que en los lugares donde hace mucho frío hay mucha gente que lo usa para aislar, más que nada. Para aislar y para mantener y contener el calor propio del cuerpo.
6: Pero en esos lugares que hace mucho frío, ¿hay tanta humedad como tenemos acá, por ejemplo? No creo, ¿no?
5: No.
1: Pero la nieve es húmeda. Vos pisas nieve, es húmeda.
5: Sí, pero no es la humedad que hay acá.
1: No.
2: Es otra humedad.
5: Es otro tipo de humedad.
1: Sí, es distinto. Sí. Sí.
2: Bueno,
1: entonces por eso... Un truco que tengan para el frío. Hoy es que es un día muy frío. Por ejemplo, decíamos más temprano, para mí la bolsa de agua caliente, que es una cosa tan antigua, es un gran regalo para alguien. Y es una buena manera de contrarrestar el frío. ¿Viste cuando tenés la cama media húmeda?
6: Sí.
1: Hay lugares
6: sí.
1: que son medios húmedos, y si no le pones un poco de onda a la cama, no te puedes dormir del frío.
2: Dormir
1: mucha gente que se pone, mucha gente deja el pijama abajo de la ropa.
2: Sí, claro.
1: Para los nenes.
2: Claro, dormir con media.
1: Yo duermo con media y después me la saco.
5: Ajá. Bueno, mi secreto cuando yo me voy a la cama que tengo mucho frío, me tapo toda, la cabeza incluida.
2: Pero mira si te asfixia.
5: No pasa nada. Eso hace que tu propia respiración
2: caliente,
5: calienta tu cama.
2: Caliente,
5: y te calienta
6: con la
5: también.
6: Mañana
5: de
6: aliento.
5: Y te cambia. No, es a la noche. Pero para.
1: El tema es el siguiente.
5: Santiago dijo.
2: Ella está dormida.
5: A dar
2: no sé si
5: alguna recomendación, una técnica para. Fácil.
1: Esto es un programa de servicio, chicos.
5: Esto es un programa de servicio. Esto es gratis, chicos. Te tapas toda.
1: Sí.
5: te tapas, respirás abajo de la sábana y te moves así tipo como un payasito, viste, de los pies. Sí. Y ahí vas a lograr el calor. Haces el angelito adentro de la cama. Fricción, tapada toda, respirando abajo con la
1: ¿qué te escucha? Imagínate, va la hija y está la vieja escuchando toda tapada. La madre toda tapada.
5: Y ahí empiezo.
1: Que le están matando la cama. Mamá, ¿estás bien?
5: Claro, no.
1: ¿Mamá, estás bien?
5: Sí, toda tapada. Y ahí vas a ver cómo te calienta los pies y la nariz y las orejas, que son lo que a veces, si vos el ambiente está, si el ambiente está muy frío, las orejas y la nariz no se.
6: Igual eso es verdad, muchos lo hacen poner, están con el buzo en la calle y tiran el. Para dentro del aliento.
5: Pero esto es una técnica gratuita que estoy dando, chicos. Un
1: servicio, servicio. Escuchen, para la comunidad. Si el cuerpo no tiene la temperatura indicada para dormirse, no se puede dormir. Por eso es tan importante. ¿Se acuerdan que un día leíamos una técnica para dormirse rápido?
2: Sí.
1: Es justamente poner, templar los pies con agua caliente o con una bolsa de agua caliente, aunque sea tibia, Si vos templabas los pies y ahí te dormías rápido. El cuerpo, hasta que no logra templar la justamente la temperatura del cuerpo, más que nada los pies, que es la parte más fría, no te puedes dormir porque está como en alerta, ¿entendés?
5: No, claro, no.
2: Bueno, si no tenés perro, gato o alguna oveja en tu casa.
3: Ah, mira.
2: Secador de pelo.
1: ¿Que las sábanas un poco?
2: Claro, lo calentás con el secador de pelo.
4: Un ladrillo,
2: sí, en Río Tercero usábamos ladrillo.
1: Es un peligro.
6: Sí, mi abuela usaba.
1: Son peligrosas. Ahora te venden unas bolsas de semillas, ¿viste? También.
2: Sí, hay porque cosas, toman el calor.
4: Olor a mi hijo.
5: Sí. Hay cosas que son peligrosas. El ladrillo es peligroso.
1: Olor a jaula. Sí. Sí. Pablo, vos tenías una técnica para calentar la cama también.
4: Sí, que era mi técnica, que ahora se la apropió Edith, pero vamos a reforzarla.
5: Ay, no.
4: ¿Cómo copió, Edith?
5: Era tu tema, pero yo no lo sabía, ¿eh?
6: ¿Cómo te copiaste?
4: Yo tengo 3 o 4 temas, Edith. Si vos me los vas tapando, me quedo sin contenido.
1: Lo que pasa es que para Pablo viene una zona muy fría.
4: En la toalla hay mucha manzana. No, que vos entras a la cama, acá hay mucha humedad. Yo soy neuquino y allá es más seco. Entonces, al principio no sabía cómo resolver ese problema hasta que empecé a hacer angelitos. Esto mismo dije la salida anterior. Y ahora es la propia Edith. Que es básicamente mover los brazos y los pies durante 20 segundos y ya la fricción entre tu cuerpo y las sábanas hace que se vaya.
5: La cabeza
4: es un poco
5: incluida.
4: Es barato.
5: La cabeza
4: es barato.
5: Incluida.
4: La gente necesita resolver cosas de manera rápida
5: gratis,
4: y barata.
5: Claro.
4: No, pero es triste verte así haciendo angelito. Y peor es ir, calentar una bolsa agua caliente, tardás tiempo, se puede abrir y te quemás los pies.
3: No se abre, che. Si la tenés ahí.
4: Si no, guardadita. La otra es como correr acostado. Corres como 10 segundos acostado y ya está.
2: Se vos me criticás a mí porque duermo con mi perro.
4: Una pareja.
2: O si no,
4: la de costi, llenar de perros la cama.
3: Una pareja que te acompañe, que duerma
2: en tu regazo. Si tu pareja tiene frío.
6: Y bueno, no, que
1: chicos,
6: te abrace.
1: Cuando llegás a la cama, viste las noches que te querés poner un poco mimoso, ojo, igual, Pero. Y que estás cagada frío, como decís, ¿cómo hacemos?
4: Pero es lindo entrar, Santi, a la cama fría.
6: A mí también, pero sí, es lindo.
4: Lo que pasa es que acá en Buenos Aires es como húmeda, no fría.
1: Pará. Chicos, yo le voy a decir una cosa. Sí, es lindo si más o menos está templadito el cuarto y qué sé yo, pero esos días que llegás o que estás en un lugar que hay, no sé, está todo congelado.
6: Está helado, no, claro.
1: Una helada. Y te metes en la cama y está húmeda y helada. Luis. No hay pasión que alcance y hasta que te pones en clima. Después, obviamente, con la fricción de los cuerpos y qué sé yo, entras en calor. Pero al principio, para mí el frío mata la pasión.
4: Pará, Santi. Lo que no hay que hacer, que muchas veces lo hacemos, es, viste que vos apoyás el cuerpo sobre un pedacito de la cama y te quedás quieto porque si te movés está frío.
1: Claro.
4: No hay que hacer eso, justamente, porque vos lo que tenés que hacer es toda tu área moverte.
1: Moverte.
4: Exacto.
1: Chicos, ¿se acuerdan? No sé, yo me acuerdo en la casa de una abuela mía que había mucha humedad. Los colchones esos en invierno medio fríos, húmedos. Era tremendo hasta que vos te pones en calor con eso.
2: Total.
1: Por eso es muy importante la bolsita agua caliente. A ver cuánto cuesta, vamos a fijar.
4: Dale,
3: 2 mangos, Santi. Sí. Cualquiera podría.
1: No, pero hay que comprar una bastante buena, porque esto se abre.
4: Más o menos. Yo creo que no supera.
1: Yo nunca pongo el agua hirviendo si la uso.
4: No, bolsa. Sí, yo sí.
6: ¿Y si se llega a romper?
4: No, pero chequeá.
1: No, es peligroso.
2: ¿Cuánta gente conoces que se le rompió la caja?
1: Yo conozco, tengo un amigo.
2: Bueno, rompes la regla.
1: Bolsito va caliente, a ver. Tenés 13.000 pesos, 12.000, 11.000 pesos. 10
6: lucas acá, 9.500.
1: Ahora no me gusta, porque la otra vez venden con una funda. A mí me gusta bien contacto con la goma, que me queme la goma.
2: Coqueta, si no se la haces vos, tejida al crochet.
4: Es que la funda justo es para que no te quemes los pies.
3: Sí.
1: No, pero la funda esa es como de polar, viene.
6: Pero escucha,
1: es como tener un buzo en la
6: bolsa con funda, 10 lucas.
4: Yo, si quieren.
3: Bueno, dijiste la palabra mágica, Santi. Vos si ponés una mantita de pola.
1: Para Guille, vos te la funda para la bolsa caliente.
2: ¿Por qué no nos regalás? ¿Por qué no nos regalás y nos haces cada uno una tejida con nuestras iniciales?
3: Con la cara de Samuel, por ejemplo, para vos.
2: Ay, mi vida.
3: Yo lo que hacía cuando tenía pareja. Se estaba bañando, por ejemplo, Romy se iba a bañar y yo me acostaba del lado de ella para que cuando ella venga tenga la cama calentita.
1: Nah, es como comparaba, y sí, sí, es como es un oso.
2: Igual no sirvió, te separaste.
1: De Chubaca, chicos, mirá, sí. Bueno. Pero tanto pelo, Guillo, vos no debes tener frío de nada.
3: Y bueno, a muchas chicas le gusta dormir.
4: Ahora puede ser un servicio.
3: Anita sí, le gusta dormir en el regazo de un hombre.
4: Ahora, ¿cómo puede ser un servicio? Generado. ¿Vas calentando camas y después?
1: Sí.
6: Ay, ¿de qué trabajas? ¿De calentar cama?
1: Estas son famosas, las mapas. Estas son famosas, mirá.
2: Sí, son famosas.
6: ¿Cuál?
1: Agua de 2 litros. Mapa con funda.
3: 2 litros, 14
1: mil pesos.
3: Muy grande.
1: ¿Qué?
3: Muy grande, 2 litros.
2: Sí, sí, nada de eso.
1: Pero dura más.
2: A ver. Nada de eso. Dura más. Bolsa de agua caliente con pava eléctrica, ¿eh?
1: No.
3: ¿Y con qué la calentás?
7: ¿Por qué no?
2: La bolsa de agua caliente se llena con la pava.
5: Con la pava de...
1: Yo cuando le pongo a mis hijitas y todo, ¿sabes dónde la hago? Yo le saco agua caliente la canilla.
6: Ah, pero no es tan caliente, ¿no? No.
1: Es que no más que eso, porque no necesitas más que eso. Salvo que estés en un lugar que sea que haga mucho, mucho frío, ¿no? Obviamente. Pero mira, tenemos desde 5.000 pesos, 4.000 pesos, 5.000 pesos.
6: Bien.
4: La tapa de esa, lo que debe ser.
1: No, hay que buscar una bastante buena. Escucha, y es cierto que ayuda a combatir el frío. Digo esto porque ahora hay mucha gente que le cuesta conciliar el sueño por el frío, justamente en este momento del año. Y es una salida muy antigua, muy económica, pero que funciona. El agua caliente, perdón, la bolsa de agua caliente funciona. Viste que era algo de nuestro bisabuelo, la bolsa de agua caliente. Pero funciona, chicos.
6: Acá
1: funciona.
6: Encontré una, es una larga. Que sí. Mide como 80 centímetros para que vaya de los dos lados. Entonces tenés los pies en las dos personas.
1: Para Celestita y para vos.
6: Y claro.
2: Mucho eso. No, yo nunca entendí cómo mis padres dormían con una almohada que estaba unida.
1: Yo no me. Vos es que no me la. No puedo entenderlo. Yo no me la banco mucho la bolsa. Me da calor. Es un minuto, diga. Si querés. Me da calor. Yo duermo generalmente con los pies afuera de la cama.
5: Ay, qué raro.
1: Tengo como roto el termostato de los pies.
5: Pero siempre.
1: Una vez que se me calienta. No, pero una vez que se me calientan, viste.
2: Pero vos
1: calor.
2: Tenés lindos pies, decís.
5: Sí. No. Sí, bueno, a mí también. Yo tengo unas medias así como de polar que me pongo ahora.
1: Qué lindo.
5: Que me voy a dormir sexy. Con.
6: Después ahora voy a volar.
5: Que
6: a
5: ver. Hoy le voy a mandar fotos. Y después. Que salí.
6: A ver las medias que tenés.
1: Para decir que estuve con mi viejo el fin de semana. Ay, te amo. Escucha, ay, qué.
5: Pero mira lo que hace Sorbo. Me levanta el pantalón.
1: Para mi papá te va a imaginar con las medias de polar.
5: No, pero te voy a
1: ¿sabes lo que me dice mi viejo? ¿Sabes lo que me dice mi viejo?
5: ¿Qué?
1: Me dice, ¿vos viste lo bien que esté Edith? Dice, ¿vos viste? Pará, dice, ¿cómo camina el estudio? Dice, ¿cómo habla? Camino. Qué simpática. Va de un lado para el otro.
2: ¿Pero
1: dice,
2: no hay ya. oculista en Tres Algarrobos?
1: No, siempre no tiene su público, onda. Edith. Tiene su público.
6: Que no, sí.
3: A mí me lo ha dicho
2: para
3: también.
2: Para mí habría
3: Santi,
2: que llevar un camión sanitario.
3: Tu viejo me ha hablado muy
5: hoy
3: bien.
5: Te voy a mandar una foto cuando vaya en pijama.
6: No, dejale la ilusión. No le mandé la foto con las medias polar.
5: Con las medias polar para... Yo me pongo las medias, pero después que entro en calor me las saco, me las revoleo y también tengo que tener los pies frescos. Pero, o sea, en 10 minutos ya estoy lista y revoleo las medias polar. Hoy les mando las medias polar que tengo. ¿Me podés dejar de tocar, Sorbo?
6: A ver los tobillos cómo están.
1: Denuncialo.
5: Mira las medias que tengo. Mira los tobillos. Me critica los tobillos.
6: Están hinchados los tobillos.
1: Ya veo un día de esto. Las actrices argentinas dan una nueva conferencia. Sí. Edith Hermida en el medio llorando. Y la denuncia a Gonzalo Sorbo y Edith llorando en el medio.
5: Locutoras diciendo, argentinas.
1: Sí, locutoras argentinas. No supe cómo manejarlo.
6: Me toca los tobillos.
1: Yo pensé que era la culpable. Sí. Sí,
5: empezó
1: no se lo
5: con el salero
1: más.
5: Después fue por los tobillos. Sí. Basta.
6: Las orejas, Edith.
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0: 20 minutos para las 9 de la mañana. In Excess, New Sensation. En la mañana de las 100, compartiendo lo mejor del Club del Moro. 8 grados 3 décimas. Fin de semana para hacer una buena salida. 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
1: Bueno, dice bombazo en el fútbol, dice la noticia, porque aparentemente Ronaldinho,
2: sí, señor,
1: va a volver a jugar a los 46 años.
2: Tiene ganas, sí.
1: Ronaldinho tiene ganas de todo. Viste que hay gente en la vida que es gánica y tiene ganas de joder. Y este dice, bueno, yo si me contrata alguien voy. Y hay un club aparentemente que está interesado en Italia, es esto, en la Serie C. Sería como la, como la, como
2: sí, ¿cuál la tercera, liga de acá? Tercera, sí, división, tercera, divisiones de ascenso. Sí.
1: Bueno, y bueno, dice que está dispuesto a ir a jugar.
3: El Ravenna FC.
1: Pero qué bombazo, imagínate, para un club chico,
2: bueno, de buscan de eso, ascenso, claro.
1: Tener a semejante figurón, ¿no?
4: O porque sea, no es por celebridad. Dinero.
1: ¿Qué?
4: No es por plata.
1: No, seguramente le deben pagar muy bien, pero él es para sacarse el gusto de jugar, seguramente, porque ya económicamente está hecho Ronaldinho.
2: Sí, lo que busca es un papel promocional, ¿no? Para este equipo, que hay que ver después. También sí, bueno, evidentemente sí, digo, desde lo económico puede afrontar un contrato con las exigencias que debe tener Ronaldinho, pero bueno, obviamente buscan esto, que se hable, que el club sea conocido, famoso, que genere ingresos.
1: Vos sabés que este fin de semana que estuve con mi viejo, que te amo, papá, que estuve con él, estuvimos mucho hablando de esto, y justamente hablábamos en un momento de qué locura la de estos pibes que se jubilan tan chicos. ¿Entendés?
5: Claro, sí.
1: Pensar que justamente hablábamos de Messi, qué locura, hasta claro, la edad que llegó y todo. Y me dice, pensá que sigue siendo un pibe, ¿entendés? No llega ni 40 años. Y, y claro, para el mundo del deporte, y más del deporte de élite, es un veterano. Es un tipo jubilado casi.
3: No sabían si iba a jugar este mundial, en el mundial, claro, pasado, ¿te acuerdas?
1: Y yo pensaba, claro, hay jugadores que son tan por encima de la media que aunque jueguen parados...
3: Claro.
1: Ronaldinho es un crack.
2: Total.
1: Aunque no corra... digamos, ya tenerlo a él como estelaridad, como presencia en la cancha, eso es muy fuerte.
4: Pues si no corre, ¿para qué lo querés?
3: Pero hay jugadores
1: que con tres pelotas, sí, que toques, sí,
5: claro, es pase, ya está, es distinto.
3: Pase o no sé,
1: por ejemplo. A veces, verá, llevándole acá algo que conoce Sorbito, vos, Costi, Sorbito a veces no habla, pero cuando habla.
3: ¡Oh! Al ángulo. Sí,
4: ¿por qué no se quedó callado?
1: Claro, no, al ángulo. Pero con lo poco, claro, la mete al ángulo.
5: Bebe, para
1: haciendo
5: mí.
1: Haciendo poco ya.
5: Bebe la mete al ángulo.
1: Bebe Ronaldinho en este programa.
5: Claro.
4: Ay, para lo gordo.
1: No, ese no es Ronaldinho.
3: Ese es Ronaldo.
1: El de los dientes, ese es Ronaldo.
3: Ronaldinho es el...
1: El de los dientes, de la sonrisa.
4: Sí, sí. Sí, que está gordo como yo, ese.
1: No, espléndido.
5: El que fue preso en Paraguay.
4: Exacto. Por eso.
3: Hicieron la serie hace poco.
5: No está gordo.
3: No, está bien.
4: Es mi televisor.
1: Vos te lo confundís con el otro.
5: Se lo confunde con Ronaldo.
3: Sí.
1: Ronaldo.
3: Que sí, de hecho le decían, el gordo Ronaldo, le decían.
1: Sí. Pero bueno, este
4: para,
1: está muy
4: para.
1: Este jugador de toda la cancha, chicos.
5: Nah, a mí
1: este
5: me encanta.
3: Es un fenómeno.
4: Y Ronaldinho.
1: Bebe que habla poco, pero cuando habla la mete al ángulo.
5: Sí. ¿Eh? Es Ronaldinho.
3: Al ángulo, bebito. Sí.
4: Mostrame una foto, Fernando, así yo sé de quién estoy hablando.
1: Es el de los dientes, el de la sonrisa.
4: Por eso es. Ese es el que vuelve.
3: Sí.
1: Sí.
4: ¿Y el otro quién es?
3: Ronaldo, el que jugaba de 9 más adelante, que tenía. Era el pelado con un flequillo.
4: Claro. ¿Que un gato le comió la madre?
3: ¿Cómo?
4: No, ese es Neymar. No,
2: ese es Neymar.
1: Ese es Neymar. No.
4: No, un pibe.
2: Qué lío. Este Ronaldo, el de los dientitos para afuera.
3: No, Ronaldinho.
4: Es bueno.
2: Este es Ronaldo, el 9 de Brasil. Y el otro es Ronaldinho.
4: Y buscame a Ronaldinho.
1: Ahí te lo mandé.
3: Está bien,
4: Ronaldinho. A ver, para. Porque yo los conozco.
6: Dale, Costi, no podés no conocerlo.
1: Claro.
4: No sé quién es.
1: Aparte habla, callate. Si no sabes más o menos quién es, hacete la
4: boludo. Bueno, me voy a quedar callada.
3: Nada, de los mejores jugadores que hubo a nivel mundial.
4: Total. Sí. Gonzalo Daniel Costa, artista.
1: Aparte me gusta tapar a vos, Costita, porque te juro que...
4: ¡Ah, qué lindo!
1: Te agarra, ¿eh? Porque tenemos, escucha, tenemos Brian y Danelic y vos y Ronaldinho.
4: Mirá, en el mismo orden.
1: Sí. Mirá que dos parejas, me encanta. Tomá,
3: bueno, Ronaldinho, nada.
4: Sí, un escándalo.
3: Te vas para Río.
1: Y Ronaldinho, sí, te encara hasta los postes.
2: Olvidate, no le sé con nada.
1: Sí, sí.
3: ¿Cómo va a decir buen eso, día, Fernando? Ubicate, Fernando. ¿Qué
4: dijo Fernando?
3: ¿Cómo va a decir eso?
4: ¿Qué dijo?
1: No le haces con nada.
2: No, pero Ronaldinho dijo, no, por, no ella.
4: Claro. ¿Qué dijo? No le haces asco a nada.
6: Sí, claro, pero Costi entraría en el asco. ¿Cómo?
2: No, de ninguna manera. No,
1: pero bueno, es mucho hueso para poco perro.
4: Ah, yo creí que solo...
1: ¿Qué? Son mucha mina.
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Intoxicados con esta versión en vivo de Nunca Quise en la 100. 10 minutos para las 9 de la mañana, 8 grados 3 décimas. La temperatura frío, pero hoy vamos a llegar a los 17 con el cielo parcialmente nublado. Para mañana domingo, atención, mínima de 8 grados, máxima de 14. Y a partir del mediodía, alguna inestabilidad que nos puede traer lluvias.

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No sé si todo el día, pero sí hasta la una voy a estar acá con ustedes, haciéndoles compañía desde el 101.9 de Bahía Blanca, en la 100 Bahía Blanca, para compartir esto que es Voy a Vos. 4 horas compartiendo mucha música, muchos recuerdos y viajando en el tiempo. Y vos me vas a decir, este tema me hace acordar cuando estaba en tal lado o en tal otro, ¿sí? Soy el Negro Escabuzo, la vamos a pasar muy, pero muy bien. Estaba mirando algunas de las noticias, vos sabés que te voy a contar todo lo que está pasando en la ciudad, en el país y en el mundo. En el mundo las noticias tienen que ver principalmente con lo que está sucediendo en Venezuela, que nos sorprendió a todos y que nos da mucha lástima lo que están viviendo los venezolanos. El Mundial y todo lo que sucede. Uruguay en esta zona ha pegado muy fuerte, la descalificación de Uruguay del Mundial, perdiendo ayer, lamentablemente no pudo calificar. Y el otro tema pasa por la política. Hoy Adorni es el tema en todos los medios, esperando a ver qué es lo que sucede, ¿eh? Y hasta ahí estamos. Bahía Blanca, algunas noticias, pero no son tan destacadas como para preocuparnos. Eso es lo que vamos a vivir hoy acá en el programa. Me encanta que te comuniques conmigo a través de WhatsApp 291-5727-385. Desde ya te digo que tengo un listado de música espectacular. La vamos a pasar muy, pero muy bien. Quédate acá. 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Ahí nos llevas a donde quieras que estés. Este es el comienzo junto a Tear for Fears.

¿Querés saber cómo está la temperatura? 4 grados en este momento en Bahía Blanca. Mucho, pero mucho frío. La máxima prevista para hoy nos dice que va a llegar a 13 grados. En este momento el viento es del oeste-noroeste a 10 kilómetros. La humedad del 68%. Durante el día va a ir rotando el viento al oeste. Sembrando las semillas del amor. Tear for Fears. Daryl Hall y John Oates terminaron mal, muy pero muy mal esta banda. John Oates, sin que sepa Daryl Hall, vendió los derechos. Cosa que no se hace. Una banda que hasta hace poco estaban tocando juntos. Habían salido a hacer conciertos en Estados Unidos. Hoy ya la relación es pésima. Daryl Hall, John Oates, Out of Touch.

Buen día, con fresquito en el muelle, siguiéndote. Si podés pasarte algo de Van Halen. Excelente programa, gracias Eva. En el muelle, ¿haciendo qué? ¿Te fuiste a pescar? ¿Estás laburando en el muelle? ¿Qué es lo que estás haciendo? ¡Qué frío cerca del agua! Acá tenemos 4 grados de temperatura, vaya a saber la que hace allá. Acá te busqué algo. Algo así, mira. Van Halen. Te comunicas conmigo al 291-5727-385. Estamos en vivo desde La 100 Bahía Blanca. 101.9, a donde quiera que estés, La 100 Bahía Blanca, perdón, La 100 Bahía.com.ar, La 100 Bahía.com.ar.

cantante de New Radicals, es productor de grandes bandas, Si bien la banda se separó y ahora estuvieron seduciendo con Volver, ellos desaparecieron, prácticamente no hicieron conciertos. Una banda muy, muy buena, grandes músicos. Se dedicó a producir y le ha ido muy bien. Horas cruciales en el gobierno, Milei llegó de su viaje a España y definirá el futuro de Adorni como jefe de gabinete. Confirmaron el procesamiento de Tapia y Tobillino por evasión en la AFA. El gobierno venezolano restringe el acceso a la zona más afectada por los terremotos. Hay al menos 920 muertos. Mirar las imágenes de Venezuela, sinceramente, son muy, pero muy tristes lo que está viviendo. Murió la periodista Ernestina Páez. Su auto fue arrollado por un tren en San Isidro. La conductora tenía 54 años, fue embestida por una formación del tren de la costa. Entre tantos otros títulos, Lionel Scaloni confirmó que Lionel Messi será suplente ante Jordania en el próximo compromiso de la selección en el Mundial 2026. Esto Scaloni no lo iba a decir. Lo dijo porque la pregunta se la hizo Macaya Márquez, que va por el Mundial número 18, presenciando el Mundial número 18, y él se animó a preguntarle si lo iba a poner a Lionel Messi. Y por ser él, Lionel Scaloni le contestó. Recién escuchábamos Obtienes lo que mereces, un título que me pareció fantástico de New Radicals, y esto es No está todo terminado hasta que se terminó, lo cual es obvio. Lenny Kravitz.

0: Jessica Sirio pidió que no la detengan y que excluyan el video de los dólares como evidencia. Bah, si es por pedir, mándame a Maldivas, sácame 6 kilos. Hablando de 6 kilos, vamos a buscar.
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0: Si es así, bueno, pedís. Es como mandarle una carta a Papá Noel, más o menos. Estamos en vivo. Bersuit Vergarabat. 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

linda letra que tiene. Hace poco hacían notas a músicos argentinos y le preguntaban qué tema les hubiera gustado escribir. Y muchos dijeron este, Todo eso que nos queda, de los Pérez García. Bueno, hay algo que me da mucha satisfacción de estar en la 100, de que me mandan mensajes. Yo cuando trabajaba en Aspen no podía pasar música nacional. Entonces me mandan mensajes de repente. Estamos con los Pérez García y de repente cae alguien que quiere escuchar a Supertramp. Y eso se puede hacer estando acá. Te comunicas conmigo al 291-5727-385.

lo tenemos a Ernesto Gallinger Arias, alias Pototi. Te mandan todo un nombre así, de repente, y simplemente te ponen Pototi. Vaya a saber cómo fue para este sobrenombre, ¿no? Bueno, Ramiro te manda un abrazo gigante. Dedica un tema, ahora lo vamos a pasar. Entre tantos mensajes. Y en un ratito les voy a mandar la promoción que tenemos hoy para Punto Living, que se termina a las tres cuotas, ¿eh? 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Pasaba Supertramp, la canción lógica, y esto es Temaz. Subí, haceme caso. Subí. Esto es Travis. Subí el volumen. Esos temas para disfrutar, para arrancar la mañana. 4 grados la temperatura en Bahía. La máxima prevista para hoy, 13. Mucho, pero mucho frío. Abrígate.

Esto es The Silencers, una banda que tuvo varios nombres antes de llamarse The Silencers. Acá en la Argentina entró muy bien con este tema Life Can Be Fatal, pero en realidad esta banda tuvo mucho éxito con un tema que se llamaba Painted Moon, luna pintada, y que describía a un chico joven, que era ni más ni menos que el cantante, cuando llegaba a su casa y se enteraba de que comenzaba la isla, la guerra de Malvinas, lo que sentía, las imágenes que se le cruzaban volviendo a su casa del colegio, y ese fue el tema que más sonó en diferentes lugares del mundo. Acá lo conocimos con este tema. Nueve horas 50 minutos. Esto es The Offfield.

0: Amante fácil, easy lover. Philip Bailey junto a Phil Collins, dos grandes, Te dije que tenía una promoción especial de Punto Living desde General Paz 441 para vos, así que vamos a escuchar a Leandro qué es lo que nos cuenta, a ver qué nos ofrece para que se acerquen, porque ya está abriendo ahora a las 10 Punto Living. 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
0: Bueno, muchas gracias a Leo, que están buenos en Mar del Plata, Vamos a hacer un repaso. Quiero decir lo siguiente, que cuando yo veo un informe que por ahí me gusta en las redes, lo bajo y se los voy a pasar a ustedes. No es que voy a tomar esa información, la voy a exprimir yo como si yo lo hubiera armado, porque me parece que está buenísimo sacar las cosas que valen la pena de las redes. Vamos a hacer un recorrido entre algunos temas que sonaron en diferentes mundiales y obviamente muchos vamos a coincidir que el mejor fue uno y que fue el de Italia, ¿no? Esto fue Pitbull junto a Jennifer López.

muy, pero muy, muy, muy pegadiza. La verdad que Waka Waka sonó en todos lados y era un himno a la alegría, ¿no? Bueno, este es el tema que se utiliza comúnmente, que utiliza la FIFA de fondo. Este año, obviamente, como canción principal. Está sonando en todos lados, obviamente, que estamos en modo mundial. Ricky Martin también aportó lo suyo, ¿eh? Fondo. Fondo con mucha fiesta, como tiene que ser. Qué lindo estar en un mundial, ¿eh? No solamente ir a ver los partidos, sino el clima que se arma en esa ciudad.

mezclan algunas cositas, ¿no? Temas que... Lo tenés esto, ¿no? Muy identificado con Coca-Cola este tema.

ganas de dejarlo, ¿no? Pero seguimos, seguimos, porque todo esto termina con un informe antes de irme a la... No, después de la tanda, así te tengo enganchado. Porque tiene que ver con esto. Sin lugar a dudas, es el más lindo, ¿no? Pero detrás de esto hay una historia enorme. No la sabía y la traje para que vos te enteres. Temazo, Mundial Italia. Es increíble que Italia no esté en estos mundiales. Dos mundiales sin jugar.

0: La historia de este tema, que es muy, pero muy interesante, te la voy a contar después de la tanda. Quédate.
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14: 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Bueno, te dije que te iba a contar la historia, que no te la voy a contar yo porque en realidad me pareció buenísimo un informe que vi y dije, esto lo tengo que bajar y se los voy a llevar a la radio para que todos lo escuchen. No todo el mundo maneja las redes, lo cual me parece bien pasar la historia de esta canción. Y sumando un poquito a lo que habla en la información que da de este tema, quiero contarles que cuando se hizo la película Top Gun, y que en un momento habla en este informe, los cantantes de la banda Berlín, que fue el tema principal de Top Gun, no estaban, el grupo no estaba en sí de acuerdo en poner en su álbum principal el tema de la película, porque nada tenía que ver con el estilo de ellos. Berlín, que es una banda que es la que hizo el tema principal de Top Gun, lo tendría que buscar, ¿no?, para armar bien este informe. Bueno, después te lo paso, después de este tema te lo paso. Dijeron, está todo bárbaro, vamos a hacer banda original de la película Top Gun. Ahora, el tema no lo escribimos nosotros, no lo compusimos, no hicimos nada, simplemente estamos poniendo una banda que va a tocar. Les interesaba mucho la voz de la cantante de Berlín para la película, pero nada. Después que pasó en la película y el éxito que tuvo, dijeron, metámoslo porque vamos a vender discos a lo loco, olvidémonos de la banda, olvidémonos de los estilos, facturemos de una vez por todas, y les fue muy, pero muy bien. Vamos a escuchar este informe, que me parece que es muy, pero muy, muy agradable, de lo que pasó con este tema principal, y creo que es el mejor tema de todos los mundiales.
15: Es considerada por muchos como la mejor canción de la historia de los mundiales. Pero pocos saben que su versión original no es la que finalmente conoció el mundo y que la letra fue modificada en su totalidad. Hoy, en MZ Rewind, hablamos de la canción de Italia 90. No te imagines. Estate Italiana, ese fue el nombre con el que el mundo conoció la canción, pero ese no fue el nombre de su primera versión. Se venía el Mundial de Italia 90 y la FIFA le encarga la composición del tema a Giorgio Moroder, un compositor italiano que venía de componer la canción Take My Breath Away, que se había convertido en un éxito a nivel mundial. Este temazo, inmortalizado en la película Top Gun, lo había hecho en coautoría con su amigo y letrista norteamericano Tom Whitlock. Cuando a Giorgio le encargan el tema del Mundial, dice, bueno, vamos a repetir la fórmula que también funcionó, y lo llama a Tom Whitlock y juntos hacen la canción del Mundial, que en principio se llama To Be Number One y era en inglés, ya que su letrista era norteamericano. La canción se graba, a la FIFA le encanta y ya estaba lista para salir. Así sonaba esa primera versión en inglés. Para mí está buenísima. Sin embargo, el mismo Giorgio Moroder decide pegar un volantazo a último momento, argumentando que a la canción le faltaba fuerza y corazón. Y propone dársela a algún artista italiano para que le haga una letra en italiano, porque él consideraba que de esa forma iba a lograr tener lo que le estaba faltando. Y es así como juntan a Eduardo Benato y Gianna Nannini, dos artistas italianos que tenían mucho éxito en ese momento. Y ellos se encargan de llevar la canción al italiano con una letra totalmente distinta, pero respetando la misma melodía. Lo que genera un fuerte enojo en Tom Whitlock, que había escrito la letra en inglés, y también en Paul Engeman, que es quien había cantado esta versión en inglés. No nos olvidemos que el tema ya estaba listo para salir, y es por esta razón que Moroder decide que también sea lanzada la versión en inglés. Pero esta nunca logró destacarse por sobre la italiana, que se convirtió en un éxito y es considerada por muchos como la mejor de todos los tiempos. Luego de esta experiencia, Tom Whitlock nunca más volvería a trabajar con Giorgios. Ahora contame si te gusta esta canción, si sabías que su versión original fue en inglés y si la consideras la mejor de todos los mundiales. Déjame tus respuestas.
14: Bien, yo no lo sabía, sinceramente no lo sabía para nada. Y bueno, la misma historia parecida pasó con este tema.

Bueno, lo cierto es que Berlín hizo este tema para la película. No lo creó, simplemente puso la banda, puso la voz. Nada tiene que ver con el estilo de la banda y estuvieron a punto de no editarlo. Mucha bronca, pero mucha bronca hay en Uruguay con Marcelo Bielsa. Ustedes saben que Uruguay ya no está en el Mundial. Y es como que se perdió, según lo que dicen, como que le sacó la identidad al grupo en sí. Que eso es lo que dicen los comentarios con respecto a lo que está pasando en el Mundial y lo que pasó con el técnico argentino en la selección de Uruguay. Dice que Uruguay perdió todo lo que tenía, como ir a pelearla, poner huevo en la cancha. Si hay algo que me parece que debería ser así y que a mí me gusta que sea así, es que el técnico tiene que ser del país, de la selección. Para mí es un pensamiento, para que sienta la camiseta. Yo creo que sentir la camiseta de tu país siendo técnico del mismo no es lo mismo que si traes un técnico de afuera. Y después se va a cuestionar cosas como esta que le están pasando a Marcelo Bielsa. Vamos a ir con un tema, con un recuerdo. Esto es Cyndi Lauper haciendo All Through the Night.

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Miguel Mateos, ¡zas! A mí me llevó al año 1986, estadio del Club Estudiantes, ahí en vivo. No sé a vos.

año 1983, regreso de la democracia, sonaba Quiet Riot, volvían bandas de repente como sonar Iron Maiden, Judas Priest, Twister Sister, los Motor Crew, y entre otras tantas bandas que estaban sonando muy fuerte, Soda Stereo, Virus, Humo, Heat, Uyoti, Turritot, qué buena banda Heat. Vamos a pasar algunas cosas de Heat también. Los Abuelos de la Nada. Eso es lo que tiene la 100, poder mezclar un poquito de lo que es inglés, lo nuevo, los recuerdos, pasar por todos lados. Me encanta que se comuniquen conmigo, que me digan cómo la están pasando, si les gusta el programa, al 291-5727-385. Si te vas de Bahía, la radio te la llevas, la100bahía.com.ar. Esto es Dua Lipa.

En el comienzo de este tema de Cars, Heartbeat City, me hizo acordar una banda que se llama Flash and the Pan, ¿sí? Flash and the Pan, una banda australiana. Pocos saben que es australiana, pero pocos saben cómo es la formación de Flash and the Pan, una banda que no daba conciertos, porque era una banda que probaba cosas. Era más de... no sé cómo se puede decir, es una banda de proyectos, ¿eh? Que estaba formada, ¿saben por quién? Por el hermano mayor, que se llama George Young, el hermano mayor de Angus y de Malcolm Young, que son los integrantes de AC/DC. Ellos formaron una banda, el hermano mayor formó esta banda que se llama Flash and the Pan, que no daba conciertos, sino que eran más que nada probar, eran sonidos, mezclarlos, y salían cosas muy buenas, pero muy buenas. Como por ejemplo, Ayla.

0: Flash and the Pan. Me tengo que ir a la tanda y enseguida volvemos con más Voy a Vos.
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0: Hay hierro. Esto es Steve Winwood. Bueno, ¿cómo está hoy el tema del Mundial? Arranca tarde, 18 horas, no. Tiene que arrancar a las 16, más tempranito. Nos queda ahí un hueco que no sabemos qué hacer. 18 horas, Croacia frente a Ghana. ¿Cómo venís con el Prode? Qué semanita, ¿no? Qué resultados algunos. Bueno, Croacia, 18 horas con Ghana. Panamá, 18 horas con Inglaterra. Colombia, 20-30 horas frente a Portugal. Este es un lindo partido, ¿eh? Congo, a las 20-30 horas con Uzbekistán. A las 23 horas, ¿qué nos interesa? ¿Quién? Este resultado de Argelia-Austria, cuando nosotros vamos a estar a las 23 horas mirando Jordania con Argentina, partidazo. Se sabe que desde el comienzo no va a estar Lionel Messi. Algunas de las noticias más importantes de lo que tiene que ver con el país, la ciudad, el mundo. Horas cruciales en el gobierno. Milei llegó de su viaje a España y definirá el futuro de Adorni como jefe de gobierno, que es lo que va a pasar. Confirmaron el procesamiento de Tapia y Tobijino por evasión en la AFA. Bueno, lograron que cambien de juzgado, ¿no? Vaya a saber. Acá el problema que tenemos en este país es la falta de justicia. El día que tengamos justicia, esto se aceita todo. Bueno, no te metas ahí. Salí de ahí, maravilla. Bueno, el gobierno venezolano restringe el acceso a la zona más afectada por los terremotos. Hay al menos 920 muertos en Venezuela. Esto es, las imágenes son tristísimas de lo que está pasando. Murió la periodista Ernestina Páez. Su auto fue arrollado por un tren en San Isidro. La conductora tenía 54 años, fue embestida por una formación del tren de la costa. Entre otras tantas noticias, Lionel Scaloni confirmó que Lionel Messi será suplente ante Jordania en el próximo compromiso, que es hoy a la noche, a las 11, de la selección argentina. La Oficina Municipal de Información al Consumidor, la OMIC, advirtió sobre un incremento de consultas y reclamos vinculados al uso de tarjetas de crédito en un contexto marcado por mayores niveles de endeudamiento y dificultades para afrontar los vencimientos mensuales. Bueno, Uruguay, que consumó uno de los fracasos más grandes de su historia y tras caer 1-0 ante España, quedó eliminado en fase de grupos del Mundial 2026. Por su parte, con su empate sin goles ante Arabia Saudita y Cabo Verde y su historia, se aseguró el segundo lugar del Grupo H en este Mundial. Bueno, algunos equipos han hecho historia. Cabo Verde es uno de ellos, que será el próximo rival de la selección argentina, se sabe. Nos vamos a ir con un tema en vivo, una versión muy, pero muy agradable, que espero que les guste. 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

8 grados la temperatura en Bahía Blanca. Las Fuerzas Armadas Argentinas ya están en Venezuela. El contingente arribó esta madrugada, quedó inicialmente asignado al Aeropuerto Internacional Simón Bolívar en La Guaira. Bueno, una noticia local que llama la atención: ataque en banda contra un delivery, iban en 4 motos y se robaron el dinero. El repartidor fue interceptado en Alem y Primero de Mayo, cayó de su moto y los sospechosos le sustrajeron la caja térmica con su billetera y documentación. Hay 4 adultos y 3 menores detenidos. 11-22. The Farm. All Together Now.

0: con una tanda muy, pero muy cortita. Y vuelvo con un tema, con uno que sepamos todos, que en algún momento lo vas a cantar, estoy seguro. Que tal vez vas a subir el volumen del auto, que te va a llamar la atención. Son esas letras, esos temas que apenas suenan en algún momento, el estribillo, lo que sea, lo cantas. Tanda y enseguida seguimos con más Voy a Vos.
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Vos sabés que te comunicas conmigo a través de WhatsApp al 291-5727-385. Y a donde quiera que vayas, la100bahía.com.ar, ahí nos llevas a donde quiera que estés. Y alguno de los temas que piden, por ejemplo, tiene que ver con Babasónicos y Carismático. ¿Qué temperatura tenemos, Escabuso, a esta hora?

11 horas 41 minutos, 9 grados la temperatura en Bahía Blanca. ¿Qué revela el informe que más preocupa a Manuel Adorni? ¿Puede dejarlo al borde de la indagatoria? No me importa. Horas cruciales en el gobierno. Milei recibe a Olivos. A Manuel Adorni define el futuro del jefe de gabinete. ¿Cómo se terminó todo esto? ¿Qué determinó la autopsia de Ernestina Páez, la conductora que murió anoche en un accidente ferroviario en San Isidro? Todo lo que tiene que ver con el mundo del espectáculo, sumamente sorprendido con el fallecimiento de Ernestina Páez. Tristísimo. Franco Colapinto afronta la Q2 para la clasificación al Gran Premio de Austria. Bueno, estas son las noticias más destacadas en lo que tiene que ver con el día de hoy. Te recuerdo los partidos que tenemos hoy. Recordá que Argentina juega con Jordania a las 23 horas. A las 18 horas tenés a Croacia, Ghana. Panamá, que juega con Inglaterra a la misma hora, a las 18. 20:30 Colombia, Portugal. Ese es un lindo partido. Congo juega a las 20:30 con Uzbekistán. Y a las 23 horas, a la misma hora del partido de Argentina, Argelia con Austria. Estos son los partidos más importantes de la jornada. Está chequeado esto, ¿no? O es información de Florencia Peña. ¿Producción? Producción, está todo bien esto, ¿no? Vamos con una versión extendida. Un tema que hace rato que no escucho. Vamos con algo de esto, a ver.

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1: YouTube en concierto, esto es en París.

0: lindo estar ahí, ¿eh?
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0: en Francia
1: here,
0: para ver a
1: YouTube
0: haciendo Cono sin ti. Una muy buena noticia porque Elon Musk ofrece Starlink a todo Venezuela, va a colaborar con la red de Wi-Fi, que ustedes saben que es satelital y que es extraordinaria, y está muy bien para todos aquellos que lamentablemente perdieron conexión, muchos parientes, gente que está en el exterior y que no sabe nada de lo que sucede con sus parientes en Venezuela. Así que es una muy buena noticia.

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Te cuento que en la semana vamos a tener el mismo día, así como está hoy, pintado. Exactamente igual, con mucho frío en la mañana, con máximas de 13 grados. Durante toda la semana va a estar así. ¿Cuánto mucho puede ser? Un grado bajo cero, un grado. El comienzo va a ser mucho, pero mucho frío. Y hasta ahí va a llegar la temperatura. ¿Seguimos adelante? Vos te comunicás conmigo a través del 291-5727-385. Solamente mensajes de WhatsApp. Estamos en Voy a Vos, en la 100. Counting Crows. Mr. Jones.

Semana de muchos sustos, porque esta semana, Rod Stewart, con 81 años, en Utah, casi se desvanece por la exigencia física en un concierto. Lo mismo le pasó a Lionel Richie, con 77 años, el miércoles en Minnesota, que sufrió un fuerte mareo en pleno concierto y tuvo que dejarlo. Rod Stewart se está despidiendo de los escenarios y lo está haciendo en Estados Unidos.

0: hace poco estuvo acá en la Argentina dando algunos conciertos, Rod Stewart. Ojalá que se recupere rápido, que pueda terminar con esta gira y descansar. ¿Vamos a escuchar a Lionel Richie? ¿Sí? Ya tiene 77 años, se descompensó hace muy poquito, como te comentaba. Escucha, presta atención que en un momento es cuando escuchás un botón que pone el autotune. Escucha.
1: I have control.
0: Pues no le da mucho la voz a Lionel Richie.
1: Because I think it is definitely possible to do endless love tonight without Diana Ross. I think that I have 10,000 women in the audience tonight. I should be able to sing endless love. Is that possible? Is that let's do it right now. Come on. I gotta have it. That's what I want. I'll tell you the lyrics. I'll sing my part. And I'll go get through this.

deja todo, todo, todo. Habla muchísimo en todos los conciertos Lionel Richie. Tipo que vale la pena verlo. ¿Vamos con otro? Commodore Ceylon right about now.

Lionel Richie en concierto, haciendo Hello. En Francia. ¿Seguimos en vivo? Algunos gustos que se dan artistas arriba del escenario. Esto es Robbie Williams.

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hasta llegar a la máxima prevista para hoy, que es de 13 grados. En este momento tenemos 10 grados en Bahía Blanca. Hasta las 13 horas, esto es Voy a Vos. Soy el Negro Escabuso, te hago compañía y te podés comunicar conmigo a través de WhatsApp al 291-5727-385. Agenda el número de la 100 Bahía Blanca. Nos vamos a City Bell, la gente de La Plata, Virus.

Polémico final. Colapinto quedó eliminado en la Q2 del Gran Premio de Austria y mañana largará 16º. La octava fecha de la temporada 2026 se desarrolla en el Red Bull Ring. La pole discutida quedó para George Russell. Hasta las 13 horas seguimos acá en Voy a Vos, en 101.9, desde la Cien Bahía Blanca.

gracias por todos los mensajes, ¿eh? Voy a tratar de llegar con algunos temas que me pidieron. Me quedan un par, como para que poder pasar un poquito de cada uno de ellos antes de irme. Este es uno de ellos, de Bruce Springsteen. Gracias por los mensajes. Nos encontramos nuevamente el sábado que viene a las 8. A las 9. Bien. Quedan 10 minutitos.

Está la serie de la vida de Bruce Springsteen. Y yo saco como conclusión que a veces los músicos no pueden hacer lo que quieren. Tal es el caso, en la película esta me da esa sensación, ¿no? Como que por ahí Bruce Springsteen en un momento quiere ir para otro lado y el sello discográfico le dice, acá estuvo el éxito, por acá nos quedamos. Y eso es bastante común que haya pasado en los artistas. No poder hacer lo que más les gusta, sino hacer algo comercial, que venda mucho. Ahí está el interés de los sellos discográficos. Cosa que ahora no pasa tanto, ¿no? Obviamente. Ya los sellos discográficos no pasaron a tener mucho interés. Yo les digo que estoy llegando a cumplir casi con todos los pedidos que hicieron a través del 291-5727-385. Último tema. Nos vamos a encontrar nuevamente el sábado que viene a partir de las 9 acá, en 101.9, en la 100 Bahía Blanca, para compartir este recuerdo que es Voy a Vos. Soy el Negro Escabuso. Gracias por todos los mensajes y los llamados. Buen fin de semana. Y acordate, llévate la vida puesta.

Muy buenas tardes. Sábado 27 de junio, último fin de semana del mes, y acá nos encontramos en el aire de la 100 para compartir el Music Weekend, para disfrutar juntos de buenas canciones, buenas propuestas hasta las 6 de la tarde. Belén Luna en la producción, coordinando todo, Ariel Dota, Emanuel Garbacho en la musicalización, el señor Diego Pozo en la dirección general de la radio. Soy Cristian Riquelme, mientras algunos van almorzando por ahí. 18 grados 4 de temperatura. ¿Hace cuánto que no sentíamos esta especie de calorcito en la piel? Bueno, hoy está para disfrutarlo, para este fin de semana especial, este sábado donde juega Argentina. Y nosotros le ponemos canciones. Bienvenidos.

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0: Una de la tarde, 24 minutos. ¿Comés algo rápido vos ahí mientras estás trabajando? Ah, ¿sos de los que se encargan de un buen almuerzo en casa? ¡Qué bien!
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0: Ed Sheeran, Bad Habits, en el Music Weekend de las 100, 1:35. ¿Cómo se aprovecha hoy el día al aire libre? Después de tanto tiempo que uno se quedó en casa, hoy es ese día para abrir las ventanas, para dejar que se airee un poco todo, después mantener la estufa prendida, todo calefaccionado adentro. Hoy se ventila y nosotros te acompañamos hasta las 6.
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0: 18 grados 4 décimas la temperatura en la ciudad. Alcanzamos la máxima que estaba pronosticada para hoy. Sol durante todo el transcurso de esta tarde y hacia la noche, 11 grados.

0: Tarde con canciones en el Music Weekend de la 100, con todas esas que son parte de tu vida. Los Piojos, vine hasta aquí. 15 minutos para llegar juntos a las 2 de la tarde y nos queda mucho por delante para recorrer y seguir disfrutando de la música y los momentos juntos.
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0: 2 en punto de la tarde en toda la Argentina y empezamos una nueva hora en el Music Weekend de la 100. Guasones del olvido. Pero todos estamos ahí mandando mensajes con alguien, organizando alguna juntada para hoy a la noche, para ver el partido juntos. Total, mañana es domingo, podés descansar un poco más. Y nosotros tenemos buena música acá en la 100 hasta las 6.
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0: 2:15 de la tarde en todo el país, 18 grados 4 décimas la temperatura que tenemos en la ciudad de Buenos Aires. Recorremos con canciones el Music Weekend de la 100. Fantasmas, Miranda, que ya tiene fechas planificadas para noviembre de este año en España.
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0: 2:30 de la tarde. Mucha música en el Music Weekend de la 100 para compartir con vos. The Weeknd, Save Your Tears. 18 grados 4 décimas la temperatura en la ciudad de Buenos Aires en estos momentos, con el cielo parcialmente nublado, y hay 2 millones de pesos que están en juego.
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0: Patricia de Don Torcuato, su documento termina en 989. Ella se comunicó con nosotros, eligió su fecha 010985. Tiene un motivo esta fecha, porque es el día que hallaron los restos del Titanic. Te repito la fecha, 010985. ¿Será la que abre el maletín?
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0: 3:02. Bienvenidos a los que se van sumando a esta nueva hora en el Music Weekend de la 100. Así, con buenas canciones, nos vamos a acompañar durante toda esta tarde. Intoxicados, Nunca Quise, versión en vivo que grabaron en el Luna Park. Tenemos mucho por delante para seguir disfrutando, buenas propuestas. Ahora también nos informamos con lo que pasa en nuestro país y en el resto del mundo.
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0: Franco Colapinto quedó 16º en la clasificación para el Gran Premio de Austria de Fórmula 1. De esta manera, mañana partirá de la octava fila en el circuito de Spielberg.
1: Lo que pasa.
0: Terremoto en Venezuela. Más de 1.600 rescatistas de 12 países ya trabajan en la zona y se espera la llegada de equipos. Ya se confirmaron más de 1.000 muertos.
1: Hoy.
0: Copa del Mundo 2026. Hoy se juega la última jornada de la fase de grupos del Mundial. Messi no será titular en el partido ante Jordania en el partido de las 23 horas.
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0: 18 grados, una décima la temperatura en la ciudad de Buenos Aires. Se espera que la jornada continúe con el cielo parcialmente nublado. Para la noche, 11 grados.
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7: 22 minutos pasan de las 3 de la tarde. Hoy vuelve a jugar la selección y en la 100 tenemos una super picada para que compartas con amigos o en familia. Por eso hay una gift card de 100.000 pesos de Lácteos El Puente para vos. Así te elegís lo que más te gusta. ¿Querés esta gift card de 100.000 pesos de El Puente? Momento de comunicarse entonces. 5167-0100, que puede ser tuya. 5167-0100.
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10: Les habla su comandante del vuelo 7711 con destino a Buenos Aires. Les pido que se ajusten sus cinturones de seguridad porque estamos pasando por una zona de nubosidad densa. 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Así que si alguno se acuerda, se lo comunica de inmediato a nuestro personal de a bordo. Muchas gracias.
11: La estás cantando, lo estás deseando. Mate cocido Estaragüí. Me gusta, lo tomo. ¿Y qué?

3:34. 18 grados, zona décima la temperatura, con el cielo nublado en la ciudad para esta noche, 11 grados. Mañana, atención, mínima de 8, máxima de 13, se esperan algunas precipitaciones.

0: 3:42. No te va a gustar a las 9. La temperatura.
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0: Así llegamos a las 4 de la tarde juntos en el Music Weekend de la 100. Preparamos el mate, ahora sí, para afrontar lo que tenemos por delante. Alguien que se encargue de comprar lo dulce por ahí para amenizar esta tarde nublada, que es lo que pide, sinceramente, pide algo de harinas. Nosotros desde acá, desde la radio número 1 de la Argentina, te vamos a poner buenas canciones, buenas vibras en este sábado 27 de junio. Y hasta las 6 nos quedamos juntos.
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0: Enrique. Soy Estéreo. Juego de seducción. Esta versión en vivo del año 2007. A las 4 y cuarto de la tarde en el Music Weekend de la 100 tenemos mucha música para acompañarnos.
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0: Styles, American Girls. Estás escuchando el Music Weekend de la 100. Estás escuchando tu fin de semana con la mejor música. 4:30 en toda la Argentina. ¿Por dónde andás en estos momentos? ¿Por qué lugar de nuestro lindo país te encontramos?
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0: Y quien anda por Floresta, por ejemplo, es Leonardo, que se comunicó con nosotros al 5167-0100. Eligió su fecha que cree que puede abrir el maletín, que es 290376. Dijo que en caso de ganarse los 2 millones de pesos, se los va a dar a su hija para que pague el viaje de egresados. ¿Será esta la fecha que abre el maletín? 290376.
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0: así disfrutando de esta versión unplugged de un osito de peluche de Taiwán, de los Auténticos Decadentes. Nos vamos metiendo en la última hora del Music Weekend de la 100 de este sábado 27 de junio. Nos acompañamos, disfrutamos de este tiempo juntos. Y vamos encarando para el partido de esta noche, claro, por supuesto. Con el mate que nos hace compañía, con buenas propuestas. Y además, nos informamos.
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0: Cayó una banda que vendía entradas falsas a turistas para ver a Boca. Luego de 3 allanamientos, la policía secuestró tickets falsos y 2 personas quedaron imputadas.
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0: Catástrofe en Venezuela, suben a 1.430 los muertos por los terremotos. La cifra fue confirmada por autoridades nacionales. Aún buscan a más de 50.000 personas.
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0: A las 18 horas, Inglaterra enfrenta a Panamá por la última fecha de la fase de grupos del Mundial. Por el mismo grupo, Croacia juega frente a Ghana para definir quién pasa a la siguiente etapa.
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0: 14 grados, la temperatura en la ciudad de Buenos Aires para esta noche se espera que ronde los 11 grados y que el cielo se mantenga nublado en la ciudad de Buenos Aires y alrededores.
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0: Someone You Love. 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Hasta las 6, seguimos recorriendo el Music Weekend de la 100.
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Ainda y Leiva, Tu Soledad y la Mía, con mucha música en el Music Weekend de la 100. 5 de la tarde, 34 minutos ya. ¿Cómo se nota que vamos transitando el invierno? Porque empieza a oscurecer en este sábado, pero nosotros tenemos más todavía para compartir. 15 grados 8 décimas la temperatura en la ciudad. Para hoy, cuando estemos mirando el partido, 11 grados. Mañana mínima de 8, máxima de 13 y alguna probabilidad de lluvias en el domingo.

0: La voz de Chris Martin, Coldplay, en el Music Weekend de las 100 minutos finales que nos quedan para compartir. 5 de la tarde, 48 minutos, ahí en 15 grados 8 se mantiene la temperatura. Algunos ultimando detalles, comprando la picada. Otros que llegaron bien a fin de mes.
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0: 6 en punto de la tarde en todo el país. Hasta acá hemos llegado con el Music Weekend de las 100 en este sábado. Quedará todo en manos ahora de Fabi Serfoglio hasta la 1 de la mañana para acompañarte con los mejores clásicos de la radio en el disco retro de las 100. El Unai Viademonte en la producción, coordinando todo, Ariel Dota, Emanuel Garbacho en la musicalización, el señor Diego Pozo en la dirección general de la radio. Soy Cristian Riquelme. Que terminen todos muy bien este sábado. Aguante Argentina. Hoy lo vemos más distendidos al partido. Claro. Sabemos que terminamos primero, pero igual, viste cómo somos nosotros. Siempre nos gusta ganar en todo. Pero ¿sabes qué? También nos gusta compartir momentos. Y hoy es un lindo día para compartir el momento. ¿O no? Chau, chau. Sean felices.
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I'm coming out. Bienvenidos, retromaníacos. ¿Cómo están? No me digan que están nerviosos por el partido. No, chicos, por favor. Hay que jugarlo. A los partidos hay que jugarlo. Ustedes saben cómo es el fútbol, ¿eh? Tranquilos, tranquilas. Hay que jugar, hay que esperar. La previa está acá en el disco retro de la 100. I'm coming out en el comienzo, Diana Ross. Nos quedamos hasta la una. ¿Alguien se quedará hasta la una? Yo me voy a quedar hasta la una. Pero podés ir y venir como quieras. Aquí vamos a estar siempre. Adelante del lugar, Michael Cimbero. El disco retro de la 100. The Flash Dance. Maniac, adelante.

0: de soulero, de rhythm and bluesero, pero es Rick Astley con su Hopo, Never Gonna Give You Up. Estamos juntos en el disco retro de la 100. El René Viademonte en la producción, Ariel Da coordina la produ, Emma Garbacho en la musicalización, Diego Pozo en la dirección general de la estación de radio. Soy Fabián Serfogli, adelante, bienvenido.
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0: Super exitosa canción, super exitoso álbum. Se llevó más Grammy que Thriller de Michael Jackson. Me refiero a Supernatural, aparecido en 1999. Santana y amigos, y artistas invitados como Maná. Corazón Espinado, ya llegan los fabulosos Cadillacs. Estamos en el disco retro de la 100.

0: ¿Habrán seguido esto a la selección de Noruega? ¿Lo habrán seguido? ¿Lo han visto por tele? ¿Habrán escuchado la radio? Morten Harket, por ejemplo. Check on me. Ajá. En el disco retro de la CIA.
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0: Cielo algo nublado en la ciudad autónoma de Buenos Aires. Para mañana se anticipa una mínima de 8, máxima de 13 grados. Con lluvias aisladas por la mañana y por la tarde chaparrones. Algo nublado en la noche del domingo en Cava. Aquí están los Men Without Hats. Pop goes the world by Men Without Hats. Estos son canadienses. Y las preguntas de nuevo. ¿Estarán viendo el mundial? ¿Serán futboleros los Men Without Hats? ¿Qué sé yo? Eso sí, sin sombrero, ¿eh? Nunca con sombrero. Pero sirvió para las canchas esta canción Pop Goes the World.

0: estamos juntos en el disco retro de la 100. Hit de 2003 del dúo danés Junior Senior. En 2023 se amplió parte de esta canción en Everybody de Nicki Minaj. Move your feet. Ya volvemos, no te vayas.
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0: estamos en el disco retro de las 100, con tus canciones, con tus clásicos. Soda Stereo, nada personal.
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0: Por delante, una reina con mucho groove. La espera de Andrés. Como 1000 horas. Ella es mágica. La plegaria de John y más clásicos de tu vida. Un número uno. Don't You Want Me, de Human League.

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0: Estás escuchando el disco retro, 25 años compartiendo las canciones que forman parte de tu vida. Rarísimo, pero Into the Groove se conoció aquí como En la ranura. Nada de ritmo, de groove. Madonna, la reina del pop.
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0: Ella comenzó su carrera en 1997, fue su álbum debut. En 2006 la rompió con Limón y Sal, la producción de Cachorro López. Esta canción pertenece al Unplugged. Algo está cambiando, Julieta Venegas.

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0: Sexy.
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2: Una canción de la banda que nos dejó 5 álbumes excelentes en estudio. Este es del 81, Ghost in the Machine. The Police. Every Little Thing She Does is Magic.

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0: juntos en el disco retro de la 100 con las canciones de tu vida. Wild Wild Life, Talking Heads. 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
0: Tenemos un One Who Hit a Wonder. Tenemos una canción de película. Tenemos un momento vinílico y muchas canciones para vos. Como esta, por ejemplo. Muchos conocimos a esta banda a través del álbum que contiene esta canción, entre otros grandes clásicos, Slippery When Wet, Living on a Prayer, Bon Jovi.

0: Es el disco retro de la 100, 7 horas con los mejores clásicos, un clasicazo de todos los tiempos, la versión de la jamaiquina Diana King, Say a Little Prayer.
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0: La primera que se comunicó y que nos llamó es María Vinci desde Lanús. ¿Será algo de Leonardo? 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Y además María dice que si ganara, usaría el dinero para hacer remodelaciones en su casa de Lanús. María Vinci, descendiente de Leonardo, ¡a cruzar los dedos!
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0: Este es el disco retro de la CN, el dúo The Vinyls, I Touch Myself. Uno de los grandes dúos que nos dejó en la década de los 80, como Roxette. En otra década, Sonny and Cher. Y Eurythmics también en los 80s.
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0: canciones que quieres volver a escuchar suenan en el disco retro de la 100. Estamos disfrutando de la gran interpretación vocal de Mon Laferte, muy sentida, su falta de querer. Como si fuera una Amy Winehouse pero latina. Ahora en el disco retro nos informamos.
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0: Renunció Manuel Adorni. El ahora ex jefe de gabinete es investigado en la justicia por enriquecimiento ilícito. Dejó su cargo despidiéndose a través de una carta.
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0: La ONU instaló 3 hospitales de campaña en Venezuela para tratar a los más de 3.200 heridos. Mientras tanto, brigadas de rescate provenientes de 9 países continúan trabajando para hallar a los desaparecidos.
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0: En el Mundial, Inglaterra venció 2-0 a Panamá y Croacia le ganó 2-1 a Ghana. Por otro lado, a las 20:30, Colombia se enfrenta a Portugal para definir el primer puesto del grupo K.
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0: La temperatura actual en la ciudad autónoma de Buenos Aires es de 12 grados 4 décimos, con cielo algo nublado. 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
0: Ya llega el momento videoclub. Kiss, James Brown y más clásicos de tu vida. Erasure, A Little Respect.

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0: Estás en el disco retro con todas esas canciones que crecieron con vos, las cuales bailaste. Como esta, la seguís bailando, ¿no? Al joven Mano de Tijeras le gusta esta banda. Scissor Sisters. I Don't Feel Like Dancing Ante Ace of Base. All That She Wants. Atención, automovilistas retromaníacos. Librada la calzada tras vehículo detenido en el kilómetro 3200 de sentido La Plata, en la autopista Buenos Aires, La Plata.
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0: 12 grados, 4 décimos la actual temperatura en la Ciudad Autónoma de Buenos Aires. 20 con 15 minutos. Seguí la cábala, no te olvides. Enora Mazzotti, la cosa más bella.

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6: Algunas bandas se sumaron a la fiebre disco, como la Electric Light Orchestra, como los Rolling Stones, como Queen, como Rod Stewart con Day of Thin and Sexy. Y ellos no podían quedarse afuera. Con sonido disco, en el disco retro de la 100, Kiss, I Was Made for Loving You.

grandes voces de los últimos años, Amy Winehouse en el disco retro Rehab. Y aquí en el disco retro de la 100 llegó el momento Video Club. Hoy nos trasladamos al año 1978. El videocassette comienza a popularizarse en Occidente y Argentina se consagra campeona del mundo por primera vez dando la vuelta en el Estadio Monumental. Mientras tanto, en los cines estallaba el fenómeno de Grease, conocido acá como El Compadrito o Vaselina, la película que nos contagió a todos la fiebre de los años 50. De la noche a la mañana, John Travolta y Olivia Newton-John hicieron que la campera de cuero, el jopo con gomina, de ahí Vaselina, y la actitud rebelde se convirtieran en el uniforme de toda una generación. Con un presupuesto limitado, este film, basado en un exitoso musical de Broadway, logró ser el más taquillero de esa temporada, superando a tanques como Superman, lo que llevó a la productora a reestrenarla tiempo después, rapidísimo, ¿no?, para continuar facturando con ella, y adivina qué, volvió a vender miles de entradas. Pero antes de ser un boom en las salas, lo fue en las radios. Su exitosa canción You Are The One That I Want salió un mes antes que la cinta, y la canción tenía algo particular. Si bien las voces eran interpretadas por los actores protagonistas, los instrumentos fueron tocados por músicos profesionales contratados únicamente para este tema, sesionistas. En ese momento estos no eran tan conocidos, pero más adelante dieron el salto a la fama como banda, la cual tuvo bastante éxito. Tal vez los conoces, se llaman Toto. Pero ahora subí el volumen, hacete un peinado sesentoso, agarrá a quien tengas al lado y ponete a bailar, porque en el momento Video Club del disco retro de la 100 suena el temazo de Grease, You Are The One That I Want.

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0: Este es el disco retro de la CN Canting Crowd, Mr. Jones, 20:50. Cielo cubierto en la ciudad autónoma de Buenos Aires. Según el pronóstico, mañana por la mañana tendremos lluvias aisladas, chaparrones por la tarde, cielo algo nublado por la noche. Se anticipa una mínima de 8 grados y una máxima de 13 para mañana domingo. Semana con bajas temperaturas que rondarán entre los 3 y los 14 grados.
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